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3: Su radio le da la hora. 21 horas, 32 minutos.
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1: Su radio le da la hora. 22 horas, 3 minutos.
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2: Su radio le da la hora, 22 horas, 30 minutos.
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1: Su radio le da la hora. 23 horas, 2 minutos.
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0: ¿Pero qué va a cortar bruja, vos? ¡Para! ¡Te comía las parras! ¡Para!
1: No, no, las yeguas sí, las yeguas me gustan.
0: Ya, ya, tal.
1: Y las chanchas.

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1: Su radio le da la hora. 23 horas, 29 minutos.
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2: Su radio le da la hora. Una hora en punto.
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0: Muchas gracias, Santiago. Qué placer.
1: Gracias.
0: Gracias. Gracias a vos. Muchas gracias. Gracias por haber venido.
1: No, gracias. Nos vemos.
0: ¡Ay! No lo puedo creer.

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1: Su radio le da la hora. 2:32.

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0: Muy bien.
1: La puerta. 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

0: Su radio le da la hora. 6:02.
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0: Su radio le da la hora. 6:31.
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0: Su radio le da la hora. 6:54.
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0: Su radio le da la hora. 6:56.

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acertadas? ¿O chamullaste a todo el mundo con frases armadas? ¿Si ignoraste problemas riendo a carcajadas? ¿Hay una voz en el pueblo que no se calla?

Hola. Bueno, es un poquito. Tenés que decir pipo. Cansada de enseñarte para que tengas voz. ¿Qué es? Te metí la virovena. Bien. Hola, ¿qué tal? ¿Cómo les va? Muy buenos días. Bienvenidos a nuestro programa del otro lado por la 100.3 RQ La Nuestra. Mi nombre es Raquel Gurruchaga y junto al equipo de producción vamos a estar compartiendo toda la información relacionada con el ámbito local, regional, provincial, nacional e internacional. Uy, 2 grados, la temperatura actual, estamos bien con 2 grados porque yo no puedo actualizar acá. Mayormente nublado está nuestro cielo, hay calma, hay una óptima visibilidad. Podríamos decir que hoy, ¿cómo dice? Hoy es un día perfecto, hoy puede ser un día perfecto, plantéatelo así, ¿eh? Hoy puede ser un día realmente perfectísimo. Digo, mirale el lado bueno. Hoy es viernes 4 de septiembre. A ver, Gordi, ¿qué día es hoy? 4 de septiembre. Gordi no recuerda ni cuándo es su cumpleaños. Si le preguntan qué día es el 4 de septiembre. 4 de septiembre del 2026. Hoy 0 la mínima, 17 la máxima. Va a estar parcialmente nublado durante toda la jornada. A mí no me filmé, pues yo no voy a hablar. El picante, le dicen ahora, Dios mío. No, así no, así. Y eso que te lo avisé. Yo te avisé y vos no te avivaste, ¿es así? Sos un botón. Yo te avisé y vos no te avivaste. Son las 7 de la mañana con... Hoy es viernes, Gordo. Tenés un montón de premios para regalarle a la gente. Cosas ricas de todos lados. Mucha comida. Sí, tenemos que hablar con el trozadero. Enseguida me lo llamás. A ver, vamos a ver si de las carnicerías tenemos algún pedacito de carne. Un pedazo. No viene mal, ¿eh? Un viernes tiráis a la parrilla, así, tac. Bueno, después te cuento un poquito más. Qué calentura, qué bronca que tienen los libertarios con nosotros. Paren un poco. Dice, ¿por qué no ponen foto de los cucas? Bueno, pero para, te lo cuento después. Están enojados con la nuestra. No, mal. ¿Quiénes son los cucas? No sé quiénes son los cucas. Pero dice, ¿por qué no ponen una foto de los cucas? Porque parece ser que la chica de las redes, que no soy yo, pero que me hago cargo de todo lo que hacen los chicos de las redes, han puesto los libertarios, los senadores se subieron el sueldo a 13 millones y pusieron la cara de Abdala. Claro, porque es el presidente, por un montón de cosas. Entonces dice, ¿por qué no le pones la foto de un cuca que lo pones? Porque además, la libertad avanza, renunció al aumento. Bueno, tráigame un sueldo, un recibo de sueldo, muéstreme que renunció, que no lo va a cobrar, porque yo puedo decir, no, yo no lo quiero, pero me lo da lo mismo. Porque no le van a andar diciendo, no, este no quiere, este quiere, este no, una cuestión de libranzas, el sueldo le van a aumentar a todo. Es una mentira que vos renunciaste, dejen de engañar. Oh, no, están re enojados los libertarios con la nuestra, ¿eh? Porque no hemos puesto los cucas. Los cucas, no conozco ese partido. No, ¿será estos que vinieron ya en San Luis? Se están armando, ¿eh? Les llamaron una amiga mía, los cuquecos. Los cucaqui, así. Si son los cucas, los kirchneristas, son los cucaqui. Kicillof. Está armándolo las huestes acá. Ya te tengo todos los candidatos de acá, ¿eh? Del kirchnerismo. Son las 7 de la mañana con 17 minutos. ¡Qué bonita mañana! Una tipa rapa. Eso le pasó a un amigo mío. No le dejó nada. Bien rapaz. Son buenas para consolar las rapaces.

0: Bueno, están calientes los cuca con nosotros, en realidad están calientes todos. ¿Quiere venir a Arrieta? Fíjate si hay agenda para Arrieta y Paola Barrio Nuevo. Van a venir a hablar del encuentro de mujeres adolfistas. ¿Ah? La vi que puso a Arrieta un comentario. Volvemos, Raquel, volvemos. Y una señora le puso: vos sos pianta voto. ¿Cómo se están dando, eh? Qué hermoso. Para eso sirve una red. Por eso las redes no influyen en las elecciones. Sí, me están pegando a mi amiga Arrieta, ¿eh? A mi amiga Arrieta. Sí, ¿qué foto podemos poner? ¿La de Rascaeta? No, ¿y, pero es Cuca? Cuca sería Salino. ¿Y Salino? Tenemos tres. Entonces no tenemos Cuca. ¿Cómo vamos a poner fotos si no tenemos Cuca? Enojados, pero conmigo están los concesionarios. Que son vagos. Que no se ganan el sueldo. Algunos no se ganan el sueldo. Mira la otra pata de araña. Dele pelear por asumir y era para comprarse joyas, perfumes. Y anda llevando el otro. Como un bastón lo lleva. Para un poco. Rompe la bola. De nuevo, enojados conmigo. Claro. ¿Y yo qué? El gato. ¿Lo escuchaste al gato? Lo mandé temprano. El gato es el único... Es un capo el gato. Qué lástima que no le gusta a la gente para gobernar el gato. Pero el gato es un capo. Es el gato. Es político. El accionar de la justicia es político. Yo no digo que no la investiguen. Yo digo que el accionar es político. Las esposas, de hecho la estaban esperando como al Freise. Y bueno, debería saber el señor gato que esas son las reglas del juego de los políticos. Los políticos son así, son sin sangre. Poggi no pierde la oportunidad y Alberto no la hubiera perdido. Si Alberto gana las elecciones del 2027, va a agarrar al Vanga, lo cuelga directamente, lo cuelga. Bueno, están enojados los concejales conmigo porque dice que yo soy una hija de puta. Están enojados los libertarios conmigo, es una cabrona que vos.
1: Hoy puede ser un gran día, plantéatelo así.
0: Que yo le dije temprano hoy y ayer, te van a caer los vagos de la UOCRA. Si tienen los boludos, le cae. Se calentó. ¿Se calentó con quién? Con la custodia, que ya los vagos sabían todo lo que tenían que hacer. Ahora, qué soldaditos los chicos, amigos, los colegas nuestros, ¿viste? Paraditos ahí al lado. Y una bien de lejos que no se escuchó nada de lo que decían, pero acá estoy cubriendo, ¿eh? Ah, pero yo soy la hija de tú. No, yo soy la mala mina, ¿eh? Yo soy la mala persona. No, querido, no. Acá no. Corre el micrófono. Chao.

0: Hoy puede ser un gran día. Hola, hola, hola, hola, hola, hola. Sí, hoy puede ser un gran día. Ay, Dios mío. O sea, a mí las críticas me hicieron adelgazar, yo estaría como la Olivia, ¿eh? Estaría, pero no estoy como la Olivia, estoy como Popeye. A ver, si las críticas me hicieran adelgazar, yo, mira, ayer me escribió una señora y ya le voy a decir a Maximiliano Frontera que me dé un cargo. Hablando de cargo, che, sí, porque la señora dice, hola señora Gurruchaga, acá mando y el agua, la pérdida, todo. A ver, si yo no soy la secretaria del Matute, no soy la secretaria de Odorico, no soy la secretaria de Nico, las, no, a ver, Nico, las, no llegaba esa la palabra. Dejen de joder, dejen de joder conmigo. Y me critica, y me critica. Que si bailo, que si camino, que si soy chueca, que si tengo... Se dice de mí, dice la tita Merelo, ¿no? Dios mío, que se me ve el bretel del corpiño, ¿y cuál será? Me lo saco si quieres. Que no estoy para usar pollera corta. Que me acomode a la edad.
1: A mí me dice lo mismo.
0: Hola, hola, hola, hola, hola, equipo. Hola, muchachos. Buenos días. Bienvenidos a la radio.
2: Hola, Rubia. Muy buenos días. Hola, Maxi. Buen día, amigos.
3: Hola, Raquel, Raúl. Buen día.
0: ¿Vos por qué venís en auto? ¿Eh? ¿Que sos rico?
3: Hoy, último día.
0: Bueno, pero venís en bicicleta, gordito, que te hace bien, ¿eh? Te hace bien. Todavía está en la factura de Peirone.
2: Tiene gas. Entonces, si tiene gas, lo tiene que disfrutar. El auto.
0: No, el auto. Es para emergencia, para la lluvia, para eso. Después la bicicleta, loco.
2: Encima tiene bajada. Siento favor.
0: La papita. No, no funciona nada con Bueno, están enojados porque dice que
2: qué
0: yo he tirado.
2: El color del producto ese.
0: Es proteína sabor frutilla. Ah. Me dicen que yo lo bajé a Maxi. No, ¿cómo voy a bajar a Maxi? Maxi es un amigo. Con los votos, ¿sí? Con los votos. Bueno, lo que pasa es que se me lo pasó el tigre. Puede ser que el tigre le haya errado con el Maxi. Viste que el tigre tiene sus cuestiones con el Maxi. Ayer en el programita ese, que ese pequeño streaming que hicimos, dicen que lo he tirado con 14.000 votos. Bueno, no, en realidad las cifras me las pasó el tigre. Después me di cuenta yo, pero no es mal número. No es mal número.
2: No, el piso que tiene Frontera, es decir, más allá del cálculo ese que hacía.
0: Ahí vino la lambida. Ahí vino la lambida, dale, gordo, dale.
2: No, es de más de 20.000 votos. Ahí sería el piso. En la figura de lo que hacía el tigre ponía 14.000 diciendo que había un aporte de 10.000 externos.
0: Del sublema.
2: Ah,
0: pero no te calenté. Claro. Primero que yo, a ver, a mí no me da de comer ninguno. Así que yo como solita. Así que no jodan.
2: Así que la han estado criticando, ¿no? No la quieren los concejales.
0: Ay, tengo un problema que no me quieran algunos concejales. Tengo un problema que no me quieran. Ay, ¿no sabes que no comí? ¿No dormí? ¿No bebí? Ay, no, Dios mío. ¿Viste lo que le pasó a la señora de Jorba?
2: No.
0: No la voy a nombrar. Pero resulta que vino el gobernador a no sé qué hacía en la posada de las Vizcachas.
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0: Y dice que está bien, mira cómo camina en cámara lenta.
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0: Camina en cámara lenta, ¿no?
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0: Bueno, parece ser que en el acto de las Vizcachas, de. No, el puesto de las Vizcachas. El Vizcacheral ese que está allá. Bueno. Llegó Poggi y. Y me contaron, viste que está acusada de piquetera, de haber armado un piquete en una escuela, la señora.
2: Sí.
0: Bueno, y agarró Claudio a Walter, el intendente, le dijo, ahí la tenés a tu secretaria de gobierno, armándome bardo.
5: Claro.
0: No, ya venía caliente de la edad de Vizcachera el Polly. Ya venía caliente y lo calentaron los vagos de la UOCRA. Pero dijo, si me firmás yo no hablo. Le dijo lo mismo a los cazadores, ¿te acordás?
2: Pero sabía que estaban esperando la isla.
0: Pero no, él no sabía. No, no. El que sabía era Maski. Y Maski es como Basla. Lo desnuda Polly ante la gente. Nosotros le avisamos a Maski a esta hora que los vagos lo iban a esperar. Entonces, ¿qué tiene que hacer? Todos los inútiles que tiene el Polly alrededor. Che, muchacho, ¿cuál es el problema? No, que la empresa se fue. Porque, bueno, ¿y por qué se fue la empresa? Y porque el gremio le hace paro y a la empresa no es negocio que el gremio le esté negreando todo el tiempo y haciéndose los guachos. Bueno, y encima le echa a la gente. Entonces le crea un problema al gobernador. Bueno, la Carbone, el que tiene toda la familia trabajando de tantos pinches guachos que tiene metido ahí adentro, le tendría que haber dicho, che, arreglen el quilombo, que el gobernador venga tranquilo.
2: Ningún ministro puede hacerse cargo de esto.
0: Y se lo avisamos a esta hora de la mañana. Que los vagos iban a ir, porque el jueves, viste que le decían, el jueves van a saber de nosotros, lo dice en un video, nadie presta atención. ¿Sabés que a Claudio le está pasando lo mismo que a Alberto? Los peronistas, hijo de buena madre, cuando todo el mundo lo hacía bosta al Alberto por todos lados, no lo salían a defender. Entonces Claudio le está pasando lo mismo, nadie lo está saliendo a... digo, yo no le voy a poner pecho al Claudio, pero se lo puede poner muchos ministros que tiene, funcionarios. No, le tendieron una cama el ministro de producción, le tendió una cama el Diego Maski, le tendió una cama la ¿cómo se llama? Salmonella, ¿cómo se llama? La Carbonella, esa, todo eso le tendieron una cama al Polly. Lo desnudan como lo desnudó el Basla ante la sociedad sanluiseña.
2: Los legisladores esos que están parados ahí haciendo puertas, ¿por qué no atajan un penal? Castro Luna, la tuya, la Mimucha, esa que está ahí, la Serra, no sé cómo se llama, que le decís vos.
0: La Mimi.
2: Un penal, uno.
0: El nombre
2: que
0: trola que tiene.
2: Uno. No, en serio, un penal.
0: Gato.
2: Castro Luna. Castro Luna anda manifestando.
0: ¿Cómo se llamaban las chicas donde ustedes debutaron cantando?
2: Ni idea.
0: ¿Cómo se llamaba la señora para? No me acuerdo. La Lucino. Era la. La Kiki. No, la. Vicky.
2: ¿Será Vicky tal vez?
0: La Vicky. Es la Mimi.
2: No le atajan un penal. Y habla el gobernador.
0: No, la Mumu.
2: Y están ahí.
0: Peor todavía.
2: Ahí están, ¿viste?
0: Claro, no. Claro, muchachos. Nuevamente, Maski le tiende una trampa. Porque, a ver, si yo ¿viste la plata que le dan al Maski? Miles de millones para manejar la comunicación. Lo bueno que es para callar, como vimos ayer todos los periodistas muditos atrás, nadie hacía nada, nadie le ponía micrófono a los vagos, nadie. Bueno, salvo dos o tres medios, entre ellos el Guajardo del Megacable. Entonces, ¿viste? Vos decís, la pucha, no está defendiéndolo nadie a Claudio. Nosotros le avisamos, y este programa se graba a partir de las 7 de la mañana. Lo graban con el himno, con todo.
2: Desde el himno graban.
0: Desde el himno graban el programa. Entonces, a ver, avisale, che, mira, Claudio, ¿cómo querés que resolvamos esto? ¿Los vas a atender vos a los vagos? Entonces el Claudio baja y dice, hola, muchachos, ¿o no? Lo agarró de sorpresa y se recalentó. ¿Pero por qué? Porque la cama se la atendió el Maski al Claudio. ¿Cómo se la atendieron al Alberto? El Alberto no hubo un solo peronista que lo defendiera en las 7 derrotas consecutivas que tuvo, porque tuvo muchísimas derrotas consecutivas. No sé si son 7 o son 5. Entonces, hicieron lo mismo con el Polly. Nadie sale para la pelota. Yo fuera la Carbonella, agarro, le digo, hola muchacho, ¿cuál es el problema? No, creo, bueno, díganme, a ver, ¿alguno que me dé un teléfono para que el gobernador lo llame y nos juntamos en una oficina? Para que no queden tan expuestos ustedes. Hacele el verso a los vagos.
2: Y hagamos una cosa.
0: Mira, espérenlo. Todo lo que quiera, pero no lo interrumpan porque el gobernador llega a inaugurar y se va a otro lado. Y hubiera quedado bárbaro. Pero no, lo avergüenzan, lo abochornan y lo hacen quedar como un idiota. Porque ¿qué dijo Claudio? Si me va a firmar no voy a hablar. Y porque está caliente. No les va allá a Vizcachera. La ve a quién, a la que le había hecho el piquete en la escuela allá. Se calienta, ya viene caldeado el ambiente, viene caldeado. Y viene caliente con el cámara que pagó 25 millones de pesos una charla.
2: Pero que no está el gobernador.
0: Pero que la mina le dijo, yo voy pero no me saco foto con políticos. Le cagó la fruta. Algo, y el cámara pagó los 25 millones aceptando que la mina no quiere foto con el gobernador.
2: Trabajar bueno, para el gobernador.
0: Entonces hay muchas cosas que no están parando la pelota. Alguien le tiene que parar la pelota al boludo del cámara que se deje de gastar plata como está gastando. No hay para comer a la gente. Ahí el pobre pibe Jorgito le dice al gobernador, la olla no puede esperar. Mientras cámara se gasta 25 millones a una mina que está bien, es una super, pero ¿para qué queremos que nos vengan a enseñar ese negocio? ¿Para qué tenemos una? A ver, si resulta que tenemos una universidad que nos da contadores, ¿no? Y tenemos que contratar una tipa que maneja los negocios financieros como nadie. La tenemos a la Karina Fabi, ¿por qué no la trajeron?
2: Claro.
0: La tenemos a la Karina, la tenemos a nuestra amiga Leticia. La tenemos a la Leticia.
2: Una especialista
0: en una especialista en finanzas. ¿Por qué no le invitaste a la Leticia Salvatierra? Una genia. Una capa. Ah, no. Vamos a invitar a la otra chula. La trae 25 millones de pesos para venir a conversar. Págame a mí. No me pagué nada y yo te hablo de cómo salir. ¿Eh? Yo te puedo hablar de cómo haber cambiado pañales, lavado papa negra, venía a trabajar en un medio que es un multimedio. Que son 5 medios y los puedo manejar. De lavar papa a manejar medio. Mira si yo lo puedo hacer. ¿Cuánta gente lo puede hacer?
2: Sí, señora.
0: ¿Cuánta gente puede sobrevivir? ¿Qué te crees que te necesita pagar? Y no me pagues nada. Yo sí le puedo explicar a la gente cómo puede salir. Yo sí tengo un plan cómo se sale. Lo que pasa es que a nadie le gusta el plan que yo tengo. Porque el primer plan que hay que hacer es que los políticos ganen como los jubilados. Entonces esos sobrantes van a alcanzar para invertir, para comprar, para... No. Le estamos dando la materia prima a los otros, estamos entregando todo. Con la anuencia de todo, ¿eh? Los claro. Cuca, los cookies, los todos, con todos están apoyando esto de vender la patria y entregarla toda. Así que dejen de joder.
2: Ayer cuando los tendrían que haber contenido los chicos de la UOCRA, no solo que les tendrían que haber atendido a alguien,
0: nadie
2: les tendría que haber dicho, mire muchachos, hagamos una cosa, mientras salga lo de la empresa, eso, les vamos a dar una ayuda con mercadería que va a venir. Entonces, cuando llegue el gobernador, los tipos ya están más contentos.
0: Claro, la Carbonell. La Carbonell tiene toda la familia, la política y la sanguínea metida en el gobierno. El Masqui tiene la mujer, la hija, el hijo, los nietos. A ver, Masqui, vos escuchaste la grabación y estás escuchándome desde temprano, pequeño ampón, y sabías muy bien que venían los vagos de la UOCRA. Pero te encantó. Se ve que gozan de que al gobernador le pasen estas cosas. Y ¿sabes qué, Masqui? Esto pecha para atrás. Todos esos votos el gobernador los va perdiendo. Los va perdiendo. Porque encima nadie lo asesora para decirle, Claudio, te vas a enfrentar a un grupo de vagos. Los vagos son de la son obreros. Los de la UOCRA los han forreado y los han dejado en la calle. Entonces vas a tener que ir con pies descalzos hasta allá. Hola muchachos, acá estoy, sí, díganme. No, entra y dice, a mí no me firmé si yo no hablo con vos. Qué boludo, a ver, puede estar enojado el gobernador porque va a un acto y tiene un quilombo. Pero eso se lo tienen que frenar los funcionarios.
2: Tengo el Castrulo en el lado, escuchando.
0: Y el gordo está viendo a quién le manotea un alfajor, alguna cosa para comer, porque ellos tienen la gula, quieren comer y comer y comer, y después se rascan pedo en el coso, tenés que salir huyendo. Claro. ¿Viste cuando la gente empieza a vaciarse las cosas? Porque se rascan pedo estos gordos, loco, de lo que comen, hijos de buena madre.
2: Con los mirados como diciendo, qué momento, muchacho, ¿no?
0: Claro.
2: Qué
0: loco, ¿no? Entonces lo tenés a estas larvas mutantes, a estos parásitos desde el Masqui, el Castro Luna, la torranta esta que tiene toda la familia, tenés todos estos negros acá ahí que trabajando. ¿Y sabés qué, gordo? Y entonces vienen los pobres obreros, porque yo estoy con los obreros, discúlpame, yo estoy con los obreros. Que la mandé a la secretaria y llegó tarde. Y llegó tarde, le dije, ¿puedo entrar? Y entrá a firmar a la cara del gobernador. Le ponés la cara al teléfono. Vos no tengas miedo. Como los otros que tienen miedo. Y entonces filman de 100 metros, no se escucha ni se ve nada. No hay que tener miedo. Aparte a los trabajadores hay que acompañarlos, loco. Porque el Jorge Casura ha quedado como un tarado. Ay, viene el violento. No es violento. No tiene para parar la olla, macho. No tiene para parar la olla. Ese es el problema.
2: Frase es muy buena esa frase.
0: Bueno, todo lo que vos quieras. Y el más que sabía desde las 7, porque yo lo largué a las 7, que venían, que estos chicos le iban a hacer bardo, reeducado. Los chicos reeducados. Y sabe que, gobernador, el vago le dio la mano, y el gobernador no se la dio. Gobernador, no haga esas cosas. Alguien le tiene que decir al gobernador que eso no puede hacerlo. No debe hacerlo. Es como cuando un pobre te da un mate y vos le decís no. O te da un vaso de agua y le decís no. O te dice, ¿quiere un cafecito? Y vos ves la taza y no. Y, sí, cómo no, gracias. Es eso. ¿No sabes el dolor que le causa a un pobre el desprecio? El desprecio que vos le haces. Entonces, tienen que aprender, loco. El señor gobernador no puede cometer estos improperios. Claudio, a usted lo está hundiendo su... Como al Alberto lo hundieron los peronchos, a usted lo está hundiendo su gente. Los de avanzar. Porque son los de avanzar, ¿eh? Son los de avanzar. Lo están hundiendo, Claudio. Y la gente que tiene buena usted, usted la ha apartado. La ha apartado. Usted no se deja aconsejar. Claudio, usted no le niegue nunca la mano a un obrero que está áspera de la cal, del cemento, del ladrillo, del bloc, de la arena, del pastón, de revocar, de pegar, de poner, colocar, romper. No, Claudio, no. Le está errando el huascazo. Lo están mandando a un fracaso electoral sus mismos. De avanzar, ¿eh? Los mismos. Masqui es uno de ellos, porque Masqui, que manda a grabar a las chicas, a mí me manda a grabar acá. Y, ¿quién era el que grababa acá? Que me dijeron, ¿cómo se llamaba?
2: El Juárez, creo que era el que estaba.
0: No es Juárez.
2: Me parece que era Juárez.
0: No, no seas tan maldito. No lo quería el Juárez y le eché la culpa de todo. A ver, ¿quién engañó el Juárez? ¿Quién lo corrió al empleado ese que se iba el gorreado? El Juárez. Vale, pará, no lo pongas. Si el Juárez, escúchame. El Juárez le tapa los pies.
2: Está todo, pero no tanto.
0: No tanto, boludo. Pero acá hay un chico que graba. Me dijeron el otro día. El Mercedes tenés grabándote no sé quién. Y allá en San Luis hay como 5 grabando. 5 grabando. Entonces, vos sabías jugar, vos, Masqui. Que yo te di, y yo te lo... A ver, el que avisa no traiciona, ¿eh? El que avisa no traiciona. Pero bueno, le dije a un amigo el otro día que estaba sentado acá. Le digo, cuiden el pibe cámara. Cuiden el pibe cámara. Es el segundo de la lista. Primero Basla, después cámara. Oh, es incontenible. Bueno, conténganlo. Y ahora se gastó 25, el Poggi le dice que no hay plata, lo hago, y el cámara se gastó 25 millones en una charla, en una que viene ahora, una ¿cómo le dice? Una híbrida de esas que, viste, no tienen color en la piel, en los ojos, nada, son una re hija de buena madre, pero es una coach,
2: ¿qué?
0: Una coach, que se son guala, guala, bueno, pero no va a venir a dar clase cómo hacer negocio, seco.
2: La de él quiere que le dé una clase a él.
0: La única que hace negocio es ella, que se cobra 25 millones por una hora. Anda. ¿Cuánto ganaba por hora? ¿Una chica doméstica cuánto gana por hora?
2: 3.500.
0: Esta gana 25 millones, boluda, porque no estudia. ¿Ves? Eso te pasa por no estudiar, mami, ¿eh? ¿Eh? Eso te pasa. Si querés, yo te enseño cómo después de lavar papa, en pleno invierno, con ¿cómo se llamaba esto que te sale en los dedos? Sabañones en las orejas, en las manos, en la piel, rajada del frío, congelada en las manos, a manejar un multimedio, ¿eh? Si querés yo te lo enseño cómo se hace. Te puedo enseñar cómo vendés diario y venía a sentarte acá ahora. Y te voy a reventar la cabeza todos los días hasta que aprendase gente. Porque el fracaso de Claudio Poggi se va a llamar Masqui, Carbonell, Tromboto, Endesa, todos esos gusanos que tiene al lado, larvas que están comiendo, los cuerpos lo dicen todo. Y sonriendo, y no es así, muchachos, no es así, muchachos. Y el Maxi comiéndose la de arriba, ¿no? Pero está bien que no lo deje al gobernador, está bien, no se fue. Ay, bravo, Maxi. No, el Maxi está al lado, no se va ahí, pedazo de boludo que decía, ay, qué fiel el Maxi. El Maxi no se le va ahí en ese momento, sería un gil. si se va de un quilombo que le vienen a hacer los vagos. Además, y los vagos no venían a hacer quilombo, le venían a plantear que no tenían laburo.
2: No hicieron un solo hecho fuera de lugar, nada. Y en todo caso Frontera los está ayudando, los conteniendo un poco, por lo menos. Los está conteniendo.
0: Pero si
2: un
0: el
2: poco.
0: Único que los ayuda es Frontera.
2: Claro.
0: Entonces, ¿por qué no agarra el Castro Luna, que gana como 10 millones de pesos, y dice, che, hagamos una vaquita con los 9, juntemos 1 millón, démosle a los vagos 500 mil pesos cada uno? Que aguanten, vale, que aguanten, claro. Que aguanten, ¿no? Bueno,
2: lo miran,
0: Claudio,
2: miran como
0: Claudio, yo, mira, acá tengo la bola de cristal y te veo muy mal. Frente al 2027 te veo muy mal. Primero, la prensa que tenés malísima, malísima, porque la gente la ve amordazada, atada de pies y manos detrás tuyo, queda horrible, ese cuadro fue horrible, horrible, por dos monedas. ¿Mm? Por dos monedas. Déjame decirte, Claudio, que vos vas al fracaso, pero chocás, porque estás chocando. Y vos no vas a llegar a gobernar de nuevo chocando. Tenés que ir caminando. Y los otros aprovechan. Y los otros van a aprovechar. Porque ni siquiera capitalizás el problema que tiene hoy, por ejemplo, Alberto, el PJ, con una de sus líderes. ¿Mm? Hoy el PJ tiene un problema con una de sus líderes. No es que no. Ahora lo entendí. ¿Lo tenés al gato lo que dice? ¿Está bien lo que dice el gato? El gato dice, no dice no robaron. Ey, no dice son inocentes. El gato dice, una causa que tiene 2 años y medio, no es necesario la prisión.
5: Yo creo que es parte de la política, yo no tengo ninguna duda, tanto de la actitud de fiscal, de fiscalía de Estado y del juez. No tengo absolutamente ninguna duda. No hay ninguna necesidad de determinar la prisión preventiva para una persona que hace 2 años y medio que está investigada, y en estos 2 años y medio perfectamente se podría haber ido, podría haber obstruido el accionar de la justicia, que son las condiciones que ameritan el dictado de una prisión preventiva, sino lo que se propende a que la persona acusada de un delito esté en libertad. Y yo no tengo duda, estamos a 8 meses, 10 meses de las elecciones en el ámbito de la provincia, lo que se pretende es eso. Entonces, la misma foto que le sacaron a Sergio Freise faltó con Anabela, pero estaban en la penitenciaría. ¿Viste? Entonces yo digo, es una locura, desde lo técnico y es una locura de lo político. Yo no estoy diciendo que no se le investigue ni nada que se le parezca, no a ella, sino a cualquier persona. Yo lo que estoy diciendo es que una barbaridad, una prisión preventiva por 60 días después de 2 años y medio. Una locura, donde perfectamente se podría haber profugado, perfectamente podría haber entorpecido el accionario de la justicia. Resulta que ahora se advierte, un juez después de 2 años y medio advierte que existe ese peligro.
0: Claro, lo que no le deben haber contado al gato, que podríamos hablar con Holguín, ¿no? La producción se podrá comunicar con Holguín, es que durante la libertad borraron remotamente las pruebas de los celulares. Capaz que no lo sabe ese dato el gato. De todas maneras, ya está. Como dice el Diego, la tenés adentro. Ya está.
2: Está bueno el planteo que hace Fernández.
0: Pero Fernández, a ver, Fernández no está equivocado cuando dice, se podría haber evitado la prisión. Pero Fernández lo que no sabe es que esta gente borró pruebas remotamente. Si hubieran estado presos, no hubieran podido hacerlo. Pero ya era tarde para ponerlos presos. Bueno, 9:30 a.m, tenés trabajo, vas a tener que... Aguántame 2 minutos. Vas a tener que ir a tribunales, hoy a las 9:30, caburé. El caburé, mamá, el caburé. Cambia de colores según el juez. Mi corazón, mamá, mi corazón. Bueno, mi corazón, basla, mi corazón. Ya me está dictando que vas al corralón. No soy buena, ¿no?
2: No, pero te salió.
0: No soy peor. Tan buena para improvisar. 9:30, Celdrán, que no creo que vaya, va a ir... ¿Qué pasó con Celdrán? ¿Lo secuestraron?
2: No está secuestrado. Está un poco más tranquilo.
0: Se autosecuestró.
2: Sí.
0: Lo agarró la Belén.
2: Lo acomodó.
0: Yo no entiendo por qué los petizos se buscan ese tipo de mujeres. No, vos no, nunca, el árabe te lo dice clarito. Nunca busques una mujer.
2: Nunca una petiza.
0: No. No ve que te. No entiende nada. Por decir una boludez. Qué bárbaro estos tipos, ¿no? A estos tipos, si yo fuera presidente, les corto la lengua. Pero se la corto y se la doy a comer los chanchos. Sí, que hablen los chanchos, no que hablen estos tipos. A ver. ¿Qué dice el árabe? Nunca te busque una mujer más linda que vos, ni más inteligente. Epa. Y la Belén es linda, es inteligente y es grandota. El otro es petizón. Entonces, y bueno, ahí está. ¿Te gusta andar haciendo bardo? Vení para acá. Arreglame la casa, vení, vamos a pintar la casa. Dejate joder. Bueno, no, mentira, un chiste. Viene, no creo que se presente Celdrán. No creo. Creo que se va a presentar Fagiano. ¿Cómo se habían divorciado? Bueno, una riñita. Una rencilla. Bueno, no quería uno lavar los platos. Ahí voy. 9:30. Apelaron, porque lo sacaron como querellante de la causa. ¿Viste que lo sacaron? Sí. Porque ¿qué vas a reclamar si nada es tuyo? Es del Estado. ¿Qué viene a reclamar? Bueno, el maíz, qué sé yo. Viano, va Viano y o Celdrán y o Fagiano. Hoy, la cosa está que arde porque Cuello, el juez, los quiere como querellante. Pero Estrada no los quiere como querellante. Esto es como que la mamá quiere el novio y el papá no. Y si querés te apunto otra cosita más.
2: ¿Qué querés agregar más todavía?
0: No, pará. No, esta vez no me saques. No, aguantá que tengo la prima, mira, acá está.
2: Callaste los papeles de nuevo.
0: Pero no traje los lentes, qué boludo. Ah, no, acá está.
2: Callaste los
0: papeles. Estoy con guante y goma porque voy a juntar una basura, que estos negros me han desparramado.
2: No querés dejarme un rastro.
0: No quiero dejar rastro. Mira, la audiencia es de Viano y Pascual o Viano, apelación. Ellos quieren volver a ser querellantes. 9:30, Viano, Pascual, Fagiano. Y esto vienen con los tapones de punta. ¿Por qué? Porque Cuello los quiere entrar y Estrada no los quiere. Esto es inter se resuelva lo de la Cintia Fernández. Ya, y vos decís que está sano. Él dice que está sano. Que yo soy una hija de puta. Mirá. La Cintia Fernández es la que dice que el campo es de Viano. La que por el lado de lo civil. La que por el lado del civil le dice a la justicia que le reintegren el campo a Viano.
2: La jueza civil de San Luis.
0: Sí, lo cuento a ti, del IT. A ver, pelotudo. Bueno, mientras se resuelva lo de la Cintia Fernández y que le notifique a Cuello y a Estrada, que yo soy una hija de puta. Mirá, la Cintia Fernández es la que dice que el campo es de Viano. La que por el lado de lo civil, la que por el lado del civil le dice a la justicia que le reintegren el campo a Viano.
2: La jueza civil de San Luis.
0: Sí, lo cuento.

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0: es el amigo. Le mandamos un saludo al jefe de producción de acá de la radio, del multimedia, porque no es solamente radio. Le mandamos un saludo, dice: buen día, Raquel y equipo. Bueno, buen día para usted y su señora esposa. Sí, sí, me dijo un empleado del consejo que tienen prohibido escucharme.
1: Acá te pueden escuchar, ya tampoco te pueden escuchar. Pero ¿cuál es el problema que
0: ¿Qué
1: tienen?
0: ¿Que soy inescuchable yo? ¿Qué? ¿Ahora qué soy?
1: ¿Pero cuál es el problema que tienen?
0: No sé.
1: ¿Les gusta lo que se dice en la radio? Son sensibles los políticos, ¿vio? Tienen ese lado de la sensibilidad. No digas esto, no hagas esto.
0: Estás para un Kama Sutra completo. ¿Qué fue eso? ¿Qué pollerita ni pollerita? Para un poco. Ah, la señora que le molesta que me ponga polleras cortas. Bueno, ya está, señora. No se enoje. Dígale a su marido que deje de mirarme las redes, en todo caso, o no. Bueno, qué chico este, ¿no? Atrevido. Buen día. La mierda. Prendo la radio, estás hablando de Corpiño. ¿Qué me perdí?
1: Ay, bueno.
0: Uy, no. Se dice de mí, dice la Tita Merelo. Se dice de mí.
2: Se dice de mí.
0: Me encanta que hablen de mí, no sabes cómo.
2: Se dice que soy fiera, que camino a no manlevo, que soy chueca y que me muevo con un aire compadrón, que parezco Leguizamo.
0: Resulta que yo descubrí que con la IAPO hace un montón de cosas. Entonces hice una. ¿Cómo era? Un cómic. Hice una historieta. Me la hizo la IA. Y yo aparezco así como la Mujer Maravilla. Una cinturita, mamá. Con un brazo me rodeas. Con un solo brazo, no necesitas un poco, con uno. Que imagínate. Y sale un señor que tiene la foto de perfil con la señora. En el documento tiene la foto con la señora. En la cédula de identidad tiene la foto con la señora. Y me dice: está bastante grandecita usted para hacer eso. Bueno, no me mire. No me mire.
1: Se mete en su vida.
0: Claro. Dios mío. No, en el Consejo Deliberante estoy prohibida. Oh, soy la mujer prohibida.
1: ¿Estás en general o por bloque?
0: Mira, no todos. No todos.
1: ¿Por bloque?
0: Sí, están. A ver, quieren poner música. Escuchemos. No. Bueno, estoy prohibida.
1: Lo que quieren esconder la cabeza.
0: ¿Por qué estoy prohibida en el Consejo Deliberante? Porque les digo que son vagos, mañosos. Ya parezco la vieja víctima. Mañosos, uñudos, cobran sueldos que no merecen, no tienen un maldito proyecto, no salen a caminar la calle, no huelen el hambre ni la pobreza que hay en toda la comunidad, les meten una carpa y no saben, les meten, cada uno hace con la ciudad lo que quiere y no saben, no saben que la gente, porque deberían saber, cuando hay un vertido de afluente cloacal o una pérdida de agua potable, lo deberían saber los concejales, son los representantes, ir a decirle al Matute: che, Matute, ¿cómo querés que te ayudemos? ¿Querés que nosotros te hagamos un relevamiento? Salimos a la calle y te hacemos un relevamiento de todos los vertidos de afluente cloacal que hay y los vertidos de agua potable. Entonces los enumeramos, te los hacemos, te los damos en un mapa, hacemos una torta gráfica y fíjate. No, se están rascando el culo, porque se rascan el culo y otras se rascan la otra parte, que no la voy a nombrar, pero ustedes ya saben de qué estoy hablando, como la calle, ¿eh? Como la calle, la Zoilo. Se están rascando todo el día, son larvas mutantes, nos comen, nos chupan la sangre, no, nos comen lo poco, eso es lo que son ustedes, inservibles, inútiles, incapaces, larvas vivientes, todo el día. Terminó Ron, si no sabes lo que le digo, manga de hijo de puta. Ahora menos. Ni a la noche van a escuchar la nuestra. Qué problema que tengo, ¿eh? Ay, qué problema. La otra, ay, quiero el cargo, para claro. Para andar tomando whisky todo el día en los bares. Qué gente, joder, no me jodas. Ni me interesa que me escuchen ustedes, me escuchan los empleados. Oh, hice como la yegua. Bye. Bye. Bye. Bueno, los libertarios están enojados con la nuestra porque yo lo he puesto a Abdala. Bueno, ¿cuántos senadores tenemos en San Luis?
1: Entonces le molestó a la gente.
0: Cállate la boca, ¿cuántos senadores tenemos?
1: ¿Tres?
0: No, son violeta, es un pájaro violeta el que...
1: Libertario, la Abdala, la gente de Abdala le molesta.
0: ¿Lo podés ver? ¿Lo podés lo ver? El gordo está en el inicio de la computadora.
1: No, estoy abriendo lo que hay que abrir.
0: Bueno, mira, bueno, déjame decirte que se calentaron. Dice, ¿no tenían la foto de los cucas? Pero si nosotros no tenemos cuca en senadores. ¿Tenemos cuca en senadores? Ah, en Salino.
1: Pero no tiene que...
0: Bueno, hace una cosa.
1: ¿Qué es un cuca? El apelativo
0: es despreciativo. Escucha vos, a vos, Maxi. Decirle a la secretaria que agarre en una foto, lo ponga a la Rascaeta, al Cuca del Salino y a la Abdala, y que ponga esas tres fotos de los senadores.
1: Pero le molestó a la Abdala. A él le molesta.
0: Bueno.
1: Y el presidente provisional del Senado, ¿qué quiere que haga? Después de Villarreal está él.
0: Ay, cómo me gusta Abel Pinto, dale. Y yo no sabía que tengo problemas, no puedo comer cuando la gente me dice no la escuchan. Ay, tengo un problema, ay, Dios mío, yo no sé qué voy a hacer, no sé. Mira, piel y hueso. Me regalaron la camiseta de Paredes, de Boquita. ¿Paredes 9?
1: No, el 5.
0: ¿5? ¿Y por qué me habrán regalado la 5?
1: Porque la camiseta de Paredes es el 5.
0: Ah, ¿y ataca o defiende?
1: Como a vos te gusta.
0: No, ¿lo viste al tarado del... ¿Cómo se llama el gordito, el pila?
1: El Piti,
0: ¿cómo se le durmió en el cuello de que nada? Está muy loco el Piti, está muy, está como vos, gordo, está muy pasado, está repasado, pobre Piti.
1: No, pero además tiene que ver con una estrategia también.
0: Bien, está bien. Bueno, los libertarios, vamos a cambiar la placa. Los vamos a poner los tres. Yo no tengo ningún problema ni con los libertarios, ni con nadie, Ahora, si ustedes me muestran el sueldo de que no lo van a cobrar, entonces podríamos ponerlo de acuerdo, ¿no?
1: Dale.
0: Bien. Ahí estaría. Bueno, no te perdiste nada, mi Lamborghini, no te perdiste nada. ¿Para qué estoy viendo una foto acá? A ver. ¿Dónde trabaja este gordito, este chico? Que lo veo en la fotito acá. ¿Para dónde estás, Guajardo? Acá. No, este es mi amigo.
1: Ese otro.
0: Este chico... Ah, ¿es periodista? ¿El que era el prensa de Anabela? ¿Cómo se llama el chico?
1: ¿El que estaba Emiliano?
0: El Emiliano Ballesteros está acá. Y el Castro Luna, mira con...
1: Sí,
0: con,
1: están
0: con
1: todos al ladito, pero no, nadie opina ni nada. Pero están ahí los chicos, sacando fotos.
0: Y acá apareció este... Ah, y está Ballesteros acá. ¿Dónde están las fotos de Ballesteros que está al lado? ¿Es fotógrafo?
1: Sí, no sé de qué, para qué medio, pero estaba sacando fotos.
0: Ah, mira, lo acabo de ver. Mira Maski cómo se pone. Y Maski, vos sabías bien que...
1: Él sabía mejor que nadie.
0: Sí, sí, hizo el boludo. Bueno, estos son los hacedores de la derrota, de la próxima derrota de Claudio
1: Pozzi. Claro, lo dejan solo, lo encaminan.
0: Bien.
1: Es como el Castro Luna. ¿Por qué Castro Luna no le da una asistencia real a los chicos? Deben ser, ¿cuánto?
0: ¿Por qué
1: 12,
0: no los
1: 15,
0: atendió
1: 20.
0: Antes? Porque no los atendió.
1: Atendió antes y los ayuda. Tienen que esperar 15 días, más o menos. ¿Cómo aguantan 15 días los muchachos?
0: Mirá, te voy a dar el presupuesto 2027.
1: Tu diputada, la Mimucha, es decir, ¿por qué no ayuda?
0: Dice la Vicky directamente, para un poco. La Mimucha. Mira, claro. ¿Sabes cuánto le da a comunicación Claudio? Bueno, le da 12.582 millones. 12.582. De esos 12.500, 6.742 millones para San Luis Televisión. La mitad. Oh. Para sostener a Gaspar, el gato de Poggi, Garfield, con su programa de televisión, Trompita y su pelo naranja, para mantener 6.000 millones. Una cosa que no tiene contenido, ¿eh? No tiene contenido. Bueno, no me digas otro que, para qué bárbaro que lo diga Doña Rosa en la carnicería con el batón puesto, pero vos que me digas qué bárbaro.
1: Y lo otro para grabar a los colegas, para decirle, chicos, hay una alfombra grande, pasen todo abajo.
0: Mira, en publicidad gastan 4.900 millones. En comunicación de las políticas públicas, 6.800 millones. En Dirección General de Comunicación, 882 millones, que es lo que gana Maschi. Y en la Dirección de Agente de Noticias le dan 200 millones.
1: Y deja que ponga el pecho el gobernador delante de la gente sin ningún intermediario. Pero solo se le tiene que dar. A Castro Luna solo se le tiene que dar de ir y decir, muchachos, los ayudo, esperemos un poquito, ahí viene el gobernador, hay que esperar. Nosotros los vamos a ayudar, no los vamos a dejar solo.
0: Hace meses que están con la ordenanza del Uber y no mueven el culo, dice. Los concejales, sí. No es lo único. Si ahora te vas, necesito saber. Le mando un saludito a la Pato, que me está invitando el sábado para andar en bicicleta.
1: Oh, qué lindo.
0: Me estoy invitando a la rural, gordo, pero no tengo bombacha.
1: Necesito una bombacha.
0: Sí, no, que entre ahí. Con el tiempo sabré. Yo no tengo panza, pero tengo...
1: Una buena bombacha.
0: Tengo cadera. Necesitaría un talle.
1: Tenés espalda.
0: Tengo un talle 42-44, me estaría necesitando. Pero quiero un. No, no la quiero plisada, ni tampoco bataraza.
1: No.
0: Quiero una camuflada. Perdón. Quiero una camuflada. Me voy a juntar con la gente de la rural. Estoy pensando, porque es muy fiu-fiu la gente.
1: No, son gente peor. Tenés que ir.
0: A ver si me compran una fajelana los otros.
1: Vamos a ver si encontramos alguna amiga campera que te preste una bombacha.
0: Sí, ando viendo quién me puede prestar una bombacha camuflada.
1: Se me ocurrió una, pero no creo que te ande la de ella.
0: Bueno, ¿qué me dice acá? Bueno, la gente que nos está escribiendo. Ah, bueno, déjame decirte que se está pidiendo con... ¿dónde está? Acá está. Sangre para a nuestro querido compañero, nuestro querido amigo, Alfredo Salinas. Alfredo Salinas está pasando por un momento bastante grave de salud. Ayer vi cómo Defensa Civil ha hecho un comunicado que se necesitan dadores de sangre de cualquier grupo y factor para Alfredo Salinas, 56 años, dirigirse al Policlínico Regional Juan Domingo Perón, mencionar el nombre del paciente al momento de donar. Donar sangre es donar vida. Alfredo está necesitando muchos dadores de sangre. En realidad, no sé si en el Incucay ya lo tienen en primer lugar, porque necesita un trasplante de hígado ya. Su salud se ve seriamente deteriorada, muy deteriorada. Personas que van al médico cuando ya no dan más, cuando ya no se pueden levantar, viste que tenemos esa maldita costumbre de creer que no. Bueno, Alfredo tocó fondo mal. Creo que no está en las mejores condiciones de salud en este momento. Alfredo Salinas es un amigo, lo conocemos hace años, ha trabajado mucho tiempo en el gobierno, siempre. De hecho, creo que sigue trabajando en lo que es el arte de comunicar. Ha escrito un par de libros, con el tabaquillo, ha escrito un par de cosas, porque era un loco, un bohemio. Alfredo Salinas es uno de los integrantes de una época del diario La República, donde venía el Aparecido, el Uñudo, el Hombre Gato, el Hombre Esto, todos eran leyenda de este chico y del equipo que él tenía, que lo acompañaba a él. Y bueno, un buen escritor, un lindo escritor, un escritor de las cosas nuestras. Y bueno, el loco del Jeep, ¿lo tiene el Jeep todavía, el Jeepón? El loco del Jeep. Bueno, por esas cosas de la vida, estos locos bohemios, antojadizos en su forma de vida, creo que vivía solo. Y bueno, cuando uno vive solo, no precisamente por ahí la vida está bien acomodada. Por ahí vive solo y hace lo que quiere. Y cuando uno hace lo que quiere y no lo que debe, por ahí puede pasar que, el exceso de cigarrillos, un eterno fumador, entre otras cosas, que bueno, que le gusta, que esto, que el otro, se deterioró su salud, se deterioró. Creo que el trasplante de hígado lo necesita ayer, no mañana, lo necesita ayer. Y creo que se ha agravado, agravado. A partir de febrero tomó un camino un poco más normal para su vida, pero ya no digo que era tarde, pero ya había pasado un tiempo bastante prudente para que Alfredo Salinas entrara en un cono de sin salida, sin salida, ¿no? Este tipo de enfermedades son crueles. No perdona, no perdona. Ese órgano que él tiene seriamente afectado, que es el hígado, no perdona, no perdona. Es muy difícil conseguir un donante que compatibilice con él. Y bueno, y acá están, parece mentira que vamos a estar pidiendo sangre para este compañero que 2x3 me manda fotografías, porque junto con el Chiche Herrera, este otro inservible que tengo acá al lado y otro, son un grupo del diario La República, gente que ha trabajado en fotografía, en cine, en producciones audiovisuales, y estar en todos los actos, conocen todo el ambiente político, conocen todas las leyendas urbanas de acá. El otro día, no me acuerdo qué escritor había escrito sobre el Negro Magallanes. Mi amigo Kelly escribió el otro día sobre el Simón Escobar, que cumplía años, el Simón Escobar. Y bueno, todas esas leyendas, la Trina y el Cecilio, el Torino, el Negro Magallanes, la bueno, cuántos personajes que son de mi época, porque cuando nosotros nos portábamos mal, ahí va a venir el Negro Magallanes, ¿eh? Y le teníamos miedo al negro, vivía en pedo, vivía todo así, te causaba, cuando sos chico te causa miedo eso. O la Trina, que siempre decía que la Trina nos venía a llevar de los pelos y que nos iba a llevar. Bueno, Salina es un decidor de esas cosas y de esas historias y de esas leyendas y de esos personajes que acompañaron a la historia de Villa Mercedes. ¿Es de Mercedes, Salina? ¿Es oriundo? Sí. ¿Es nativo? Y bueno, y esas cosas que la vida de solo, la vida de personas que nos gusta vivir solo, que amamos vivir solo, que no queremos vivir con nadie, que creemos que nos invaden el tiempo, nos invaden el espacio, nos invaden todo cuando viene alguien, bueno, por ahí se desmadra. Se desmadra, la soledad por ahí te hace mandar cagadas con tu salud y te la mandas y después cuando llegan tus amigos, a lo mejor es tarde, o capaz que nunca le decís a tus amigos que andas jodido, que andas mal, y cuando ya es tarde. Digo, ¿tarde por qué? Porque si no hay un trasplante va a ser muy difícil que la calidad de vida de Alfredo se pueda dar. Y hoy está en el hospital, ¿no? Está en el policlínico, lo llevaron al Carrillo, se peleó con todos los del Carrillo, porque nosotros somos así. A ver, puede decir que tenemos una enfermedad, y estás loco, nada que ver, nada que ver. Yo por ahí tengo una maña y mi hija adolescente me dice, lo que pasa, vieja, que vos no querés entender qué edad tenés. Pues baja de acá, qué enfermedad. Y a lo mejor uno no va al médico, no hace los controles, no hace esto, no hace aquello, y pasa. Bueno, Salina, un bohemio. Yo lo voy a sintetizar como un bohemio. Y los bohemios son seres peligrosos, porque en su soledad, en su bohemia, en sus sueños locos y en sus andares locos, uno por ahí puede terminar. Uno de los graves problemas que tiene Alfredo es el cigarrillo, y que todavía no deja de fumar. Y el otro problema puede haber sido que entre el cigarrillo, a ver, yo tuve una época que escribía y a mí me gustaba escribir, y capaz que me servía un vaso de whisky y me fumaba un pucho y empezaba a escribir, y tengo como 200 poemas que escribí en un solo lugar que se llama ¿cómo se llama el pueblo donde está el avión caído? Está Arizona, y el otro, Anchorena. Yo no podía entender cómo un pueblo como tan humilde, tan sencillo y tan pobre como Anchorena tuviera el nombre de Anchorena, ¿no? La familia más rica de la Argentina. Bueno, quién sabe por qué le pondrán esos nombres. Pero ahí escribí un cuento, en un Ramos Generales. Pero para escribir ese cuento, yo me acuerdo que me senté en un bar Ramos Generales y empecé, hablaba a la gente y empecé a escribir una historia, y me debo haber tomado dos vasos de whisky ese día. Y digo, qué loca, ¿por qué habré tomado alcohol? Qué tonta, porque, bueno, y Salina era escritor, fumaba, tomaba, qué sé yo, y terminó no quiero que termine. Hoy estamos pidiendo dadores de sangre para este amigo, para reponer, porque está perdiendo mucha cantidad de sangre y está funcionando sin hígado. Sin hígado. Y usted sabe que el hígado es el que filtra, el hígado es todo lo que tenemos para que funcione todo lo demás del organismo. No es solo el corazón, no son solo los riñones. Cada órgano que tenemos es útil en nuestra vida cotidiana. Bueno, mi amigo se quedó sin hígado. Así que vamos a ver qué es lo que pasa. Vamos a pedir los dadores, son permanentes, dadores de sangre de manera permanente. Así que bueno, lo tendremos que ir a ver. No sé si se podrá ver, ¿se puede ver?
1: Vamos a tratar
0: de ir a pegarle un check-in, a reírnos un poco, porque 2x3 gordo me manda. El otro día me mandó una foto tuya cuando vino Macri, que tenías el perrito de la Federal haciéndote cariñito y vos empezaste a recular como frenada de gusano y te fuiste a tu casa, porque el perro, si seguía lamiéndote, te agarraban los federales, así que con la mochila tuya. Me mandó esa foto que es imperdible, Salina, y me mandó otra foto tuya. Me mandó una foto tuya con el mecánico tuyo cuando andaban haciendo la campaña de Adolfo allá en Misiones, de locas, y otro flaco amigo tuyo de trolas allá. Me lo mandó el Salina. Imagínate lo que es el Salina. Es un hijo de buena madre. Pero bueno, Alfredo, ojalá te mejores. Ojalá que ande todo bien. La verdad que medio complicado lo tuyo, muy complicado lo tuyo. Y bueno, el chiche que se deje de joder, que te deje un poco más en esta tierra para disfrutarte, pero que estés bien y que se pueda realizar este trasplante, que es de urgencia prácticamente, y que necesitas muchos dadores porque sé que estás perdiendo mucha sangre. La mejor energía, la buena onda para vos, y chiche, quédate tranquilo allá, que nosotros no queremos saber nada de vos, no queremos ir con vos de ninguna manera, y deja que tus amigos que sigan un poco más en esta tierra, que nos hacen un poco felices con todas sus cuestiones de la vida cotidiana. Bueno, así que si podés dar sangre, él se llama Alfredo Gabriel, no sabía que se llamaba Gabriel, Salinas. Está internado y cuando vayas al hospital decís que vas a dar sangre para él. Un loco, un bohemio. El mentor del hombre gato. El mentor del uñudo y el mentor del desaparecido. Y el mentor de todas esas cosas que inventaron en el cementerio. Bueno, él es Alfredo Salinas. Hoy nos está necesitando. 8 de la mañana, 26 minutos.

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1: Bien. Che, viste que saca el gato Fernández con ese mensaje contra la justicia, ¿no? Contra el tecnicismo de la justicia. ¿Qué le pone mi hermano? Gato y pone un gatito. No es persecución política. Han cometido varios delitos al Estado provincial. Tienes 20 exfuncionarios procesados y 5 condenados, todos compañeros tuyos, del gobierno del ex datero de Macera. ¡Sapo! Al sapo que la Muñino le da ni un cono. Nada, lo tienen postergado al sapo. No lo quiere la Muñez.
0: No lo quiere.
1: No lo quiere la Muñez. El único que más o menos se lo banca es el Polly. Bueno, pero ya está. No, me encantó la respuesta de... ¿Vos qué decís?
0: No quiero opinar.
1: No voy a hablar, no voy a hablar.
0: No voy a decir nada. Porque él también tiene todo su derecho de opinar. Es un político transparente, su historial, así que puede decir todo lo que quiera.
1: Bien. Bueno, dale. Antenoche... ¿Antes de anoche o antenoche? ¿Antes de anoche o antenoche?
0: Vale las dos, me parece.
1: ¿Vos decís? Sí. Menos mal que lo tengo al culto de Delay al lado, porque si no me la mando. Antes de noche quiere decir que anoche no, la noche anterior, hubo una cena.
0: Oh, anduviste droneando. Con visión nocturna.
1: Hubo una cena.
0: Me encanta.
1: El apoyo a un candidato a intendente. Hubo una cena al lado este de la ciudad de Villa Mercedes, en un populoso barrio. Se hizo un asado, una buena comilona, champagne, buenos vinos, buenas birras, buena carne, buen postre. Buenas ensaladas. Y estaba el candidato.
0: ¿Estaba presente el hombre?
1: No, si van a hacer una cena sin él, pedazo de boludo. No lo traigan, van a comer el asado solo. No, siente, no le... No le ¿qué haces, Museo Sánchez Vaca? No tiene esquina. ¿Qué hago? Debe tener ese que dice, qué boludo. Le prepararon una rica cena. Fueron un par de jugadores. Y definieron ya la campaña. Abogados. Financistas. Ingenieros, licenciados, comunicadores y llamadores. Ya lanzaron la campaña de este candidato que no va a recibir el apoyo ni de la convergencia de Claudio Poggi, ni de Avanzar. Así que un grupo de amigos, parte de la convergencia de Claudio Poggi, parte del peronismo de Alberto, parte del peronismo de Adolfo, van a trabajar exclusivamente para intendente. Tiraron las redes y que los matungos se vayan enredando. Como dice mi amiga, pusimos en marcha el camión, arrancamos y que los melones se acomoden solos. Ahora, me faltó, porque han estado jugando al truco esta tarde, y no se definió a qué gobernador van a apoyar. Pero, si este candidato a intendente, que ya largó la campaña antes de noche, o anteanoche, o la noche anterior, y viene de las filas de Avanzar o de la convergencia y se abre solo, está clarito que a Poggi no lo va a acompañar en la gobernación. Pero este candidato, en algunas oportunidades, ha hecho definiciones muy concretas, precisas, casi dientes, de nada con los Rodríguez. Entonces, si no va a estar con su jefe político hoy, que es Claudio Poggi, si no va a estar con la convergencia, que no está más con Claudio Poggi, si no va a estar ni con Adolfo ni con Alberto, porque jamás con ellos, pero veo que en política cómo es la cosa. Claudio dijo nunca más Rodríguez y se fue con el Adolfo. Casi estamos convencidos que este candidato que lanzó su candidatura a la intendencia va a apoyar a los libertarios.
2: Tengo miedo.
1: Si no está con Poggi, si no está con la convergencia, si no está con Adolfo, si no está con Alberto, si no está con Kicillof, porque acá vamos a tener a los del Kicillof con un candidato a gobernador. Ya se conformó ayer, ya tiene los integrantes. ¿Con quién va a estar? Con los libertarios. ¿Con cuáles de los libertarios? No te pierdas el próximo capítulo. Estamos capitulando intendente, según el dueño de casa, que es, viste, el dueño de casa es el que tiene la vaca atada. Sí, él ya tiene la vaca atada. El dueño de casa que tiene la vaca atada dice que el perfil ya lo tiene. Amilca lo tiene con él. Con la vaquita Violeta. La vaquita Violeta. La vaquita y Violeta. ¿Cómo hace la vaquita? ¿Qué hace la vaquita? El dueño de casa que ya tiene la vaca atada lo va a largar. Y como cuando yo era chica, en la esquina de la Sucre y Pueyrredón, y venían los chocos, y le hacíamos cucho, cucho, cucho, cucho. No, lo hacíamos pelear. Cucho, cucho, cucho. Lo larga a la pelea de gallo riña, en este caso. ¿Y cuál es el gallo o el pollo para pelear la intendencia acá?
2: ¡Dale de una vez!
1: ¿Cuál es el gallo o el pollo? En este caso, es el gallito de frontera. Dijo que le va a comer el copete a picotazos. Y lo va a cagar a urnazo. que tiene los votos, que tiene la gente y que tiene el pueblo.
3: Eso después del segundo whisky. Al tercero ya es intendente, no te olvides. Yo ya lo conozco ese tema. Yo también me he puesto en pedo alguna vez.
4: No le den el cuarto porque...
3: Yo también me he puesto en pedo. Yo también he comido con champán, he tomado champán y después me desconozco.
4: Me gusta un amigo.
3: Y después he terminado con un tatuaje que dice Héctor. En el medio del pecho. Sí, no. Héctor, te pertenezco para toda la vida. No. No, nunca las reuniones políticas con alcohol. No, juguito, chicos. Porque ahí está fresquito. Ahí está bien fresquito. Después te capitulé.
4: No.
3: Pero dijo, esto no va a ser una pelea de choco. Porque los chocos son de la Sandra Zavala. Los chocos son de la Carolina Sosa. Chocos Rosa.
4: El Mario Lange.
3: No, el Mario Lange emigró. Hizo plata con el Alberto, hizo plata con todos los gobernadores. Déjate venir a pintar choco, basta de choco. Entonces dice. No. Para un poco. Esta pelea va a ser como la de Gallo Riña. ¿Por qué? Porque hay que bajar el copete al que tiene el copete más alto.
4: Pero está prohibido.
3: No, ni peor. No tenga problema. A ver. Ese es el gallo Montero que se le duerme seguido. Ese se duerme. Mirá la hora que es y está cantando. Está el gallo del José Giraudo también.
4: También.
3: Sí, está medio cascoteado el gallo de... Buscame el gallo del Giraudo. Está cascoteado. Un gallo cascoteado.
4: Dale oportunidad.
3: Esto va a ser una pelea como la pelea de gallo riña. De riña. Mi hermano hacía pelea de gallo riña. Vieron los gallitos que tenía. Un tarado, mi hermano. Sí. Hacían pelea en el ingreso. Antes se hacía esas cosas. ¿Qué es eso? No, pobrecito. Y yo sí veía. ¿Por qué el gallo te come el copete? ¿Viste cuando dice... ¿Te voy a bajar el copete? Nunca sí. Bueno, esa es una riña. Te voy a
4: sale
3: bajar
4: de ahí de la riña. O sea,
3: el gallo, ¿a dónde te agarra? En el copete. Te pica la cabeza pica. Hasta que te saca los sesos.
4: Sí. Tendrá que ver con vos, ¿no?
3: Bueno, y este dijo, vengo a darle pelea al gallo de frontera. Tiene buen jopo el gallo de frontera. Pareció la verte el jopo del Nico. ¿Eh?
5: Tengo miedo.
3: Que si toma 5 whisky, ya está en la intendencia creyendo que es el intendente. Pero bueno, no, hay que esperar. Por lo pronto, sé el menú.
4: Bien.
3: El postre. Las bebidas que consumieron, las tengo todas.
4: ¿Quién ganó el truco?
3: Menos coca sin azúcar. Había mucho piquito ahí. ¿Qué es el piquito? ¿Una mentira?
4: Claro, sí.
3: Cuando hace la trucita, como hace como la lucero. Mentirosa. Claro, mañosa. Sí. Mentirosa, mañosa. Vayan los concejales de acá. Bueno, déjame decirte eso. Que dijo, yo vengo a comerme el gallito de frontera. Primero le voy a bajar el copete, se lo voy a... Y después voy por la cesera. Habrá que ver. Es el que más oportunidades tiene de pelear con el gallo de frontera. Porque viste que el gallo de frontera vive en una suite. El otro en el gallinero, este vive en una suite, ¿o no? Y bueno, el que puede y el que no, ya. El que tiene ¿quién tiene el aparato hoy acá gubernamental? Poggi. ¿Quién tiene el aparato de intendente? Maxi. Así que bueno, habrá que ver. Buen día, Tete, para vos, me dice mi amigo Eliam. No, está loco. Buen día, Tete, para vos y tu equipo. Vos estás prohibida a escucharte. Sí, estoy prohibida. En el consejo estoy prohibida.
4: todos los bloques.
1: Siempre fui una mujer prohibida, ¿eh? ¿Prohibida de la libertad? O eso es privado.
4: Son cosas distintas.
1: Dice, buen día, Tete, para vos y tu equipo. Vos estás prohibida de escucharte y en la municipalidad hay persecución donde hay indisponibilidad para los empleados que jueguen en contra. Pero él no sabe que ahí adentro hay muchos que tienen más años que él y que le van a dar vuelta a la municipalidad y que son más locos que él. ¿Y esto qué? Ah, bueno, no, pero esto pasa, ¿eh? Elian, ¿sabes? Yo te voy a explicar. Cuando Merlo asume la última etapa, que estaba el Alberto, ¿no?
4: Sí.
1: ¿Estaba el Alberto, gobernador? ¿La última etapa de Merlo? Claro, que le hizo la vida imposible.
4: La Merlo, la primera.
1: Le amargó la vida. Le amargó los 4 años el Alberto al Merlo. No lo dejó respirar, bueno. Por eso sabe Maxi que él no se puede llevar mal con el gobernador, porque si no le va a tocar vivir la última gestión de Mario Merlo. Bueno, Merlo, la penúltima, porque todos los intendentes han dejado empleados. Dejan, ¿cómo se dice? Satélites. Satélites. Ta, ta, ta, acá, acá. Y cuando se viene la campaña te va a salir todo mal. Se te van a inundar las calles, te vas a quedar sin agua, se va a llenar de bosta todos los circuitos. ¿Por qué? Porque los vagos están adentro, son como los que están adentro de obra sanitaria, ¿no? Ya. Entonces empiezan a pechar para atrás del intendente, porque son las esquirlas que dejaron los otros. Cuando Maxi Frontera, cuando Maxi Frontera toma la primera, tenía todos pollistas. ¿Por qué? Porque Merlo había transado con el Adolfo, había transado con el Polly, entonces eran todos pollistas. Y le dejaron un par de esquirlas ahí peligrosísimas al Maxi. Merlistas, todos quedaron merlistas. Canjeanistas, boninistas, merlistas.
4: Baby boysistas.
1: Los baby boys. Quedaron un par de gente. Y esa pecha para atrás. Pecha para atrás, loco. Preguntarle a los gente del campo, pecha para atrás. Entonces, complicó la. En la segunda gestión, el Maxi dice: no, chicos, vayan a su casa. Porque entonces ustedes me dan vuelta a la municipalidad, me dan vuelta a las áreas, me dan vuelta a. A ver, el día que no te pasó la recolección acá, hay bardo ahí. Y te dicen: hoy no te recojo. Pasó el otro día acá, no recogieron los residuos. Y este es un lugar que recogen todos los días los residuos. Y limpian día por medio de la calle. Cuando no lo hacen, están calientes. Están enojados. Y no es la gente de Maxi. Es la gente, los otros. Que están listos a trabajar para la campaña. Pero es una realidad. A ver, no es nuevo. Macho, no es nuevo. Entonces el Maxi, ¿qué hace? Bueno, mira, loco. Veo que estás disconforme, veo que me levantas la gente, veo que te vas a tu casa, yo te pago lo mismo. De hecho, Maxi, creo que ha pasado varios albertistas a la indisponibilidad, porque si no te hacen la vida imposible, boludo.
4: Exactamente.
1: Maxi tiene que prestar atención a los trabajadores. Él sabe que con los trabajadores no se puede llevar mal. Te tiene que llevar bien. Y son muchos, son miles. Entonces, los monotributistas. Y bueno, no les queda otra, no tienen otra que esa. Y los empleados, que no deberían estar tinteados de política, pero bueno, la política tiñe todo, Raúl, tiñe todo, y es real, ¿eh? Es real. Entonces, vos tenés un organismo, vamos a poner la basura, vamos a poner ahí, servicios públicos. Y es una casa de bruja. No, y este no, porque es el esposo de, el primo de, la tía de. Bueno, de hecho le pasó a De Sotti. De Sotti era empleado del Consejo Deliberante. Por eso digo, los empleados, no se hagan los boludos que van por todos lados también. El De Sotti era empleado del Consejo Deliberante. El Merlo lo puso en servicios públicos. No, sí, ahí es donde recoge la limpieza. Lo puso ahí. Y de ahí le jugaba al Maxi. El Maxi dijo: chao, anda a tu casa. Porque vos sos empleado del consejo, no sos acá. Anda a tu casa. Y así va a venir cualquier intendente. Vamos a suponer que llegue a ganar las elecciones de intendencia Luis Giraudo. Luis Giraudo se va a encontrar con albertistas, adolfistas, pollistas, merlistas, canjianistas, boninistas, que de hecho todavía está el Mandinga, Barroso, que es del Bonino. Para que me falta otro. Hedergüista, de alguno de los milicos quedó. Alguno. La Blanca René Pereira. El otro cara de santo, el cara de ángel. El, ¿cómo se llama? El profesor de historia.
5: Medaglia.
1: El Medaglia. Tiene uno de cada color. ¿Vas a gobernar, Luis? ¿En serio?
5: Y después él va a poner los de él.
1: Y después él va a venir y va a poner los de él. Y los del hermano. ¿Vos crees que van a convivir? Tenés 50 partidos políticos que conviven en la intendencia.
5: Entonces él va a querer limpiar para atrás.
1: Y él va a limpiar como van a limpiar, como limpian los intendentes, boludo. Andá a cualquier área, yo te saco todos los merlistas que hay. ¿Crees que están para el Maxi? No, están peleando para el Merlo o para el Adolfo.
5: O por pelear.
1: O por pelear. Entonces, cuando ya, y después de Giraudo llega a entrar otro, va a tener, sumado a todos los que ya te conté, los de Giraudo.
5: Los de José.
1: Y los de José. Y te tiran para atrás. Te pechan para atrás. Pero es una realidad. La vivió Merlo, la sufrió Merlo, Canjiano, la Bebi. A la Bebi, ¿por qué la mandan al frente? Porque no la querían los merlistas. ¿Te acordás cuando se mandaba...? ¿Qué?
5: De Sotis, originario de la Bebi.
1: Claro. ¿Vos te acordás cuando se mandaba carta a la Bebi con el... ¿Te acordás las cartas? Señor intendente, el descalabro que hay en esta... Se mandaban cartas con el Merlo.
5: Se mandaban cartas.
1: Ya llevo 40 años, loco. 40 años. 40 años trabajando y les conozco el lastre a todos.

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1: No te vayas. 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

este más o menos 5 o 6 días la policía lo está buscando todos los días por su casa y no la encuentra. De repente parece que sí estaban notificados y que se enfermaron todos los acá. Bueno, Anabel Lucero, ¿cómo se llama? Beltrán, Karen y el hermano Enzo Lucero, son los 4 imputados que nos se presentaron. Nosotros tenemos detectado más de 12 empresas irregulares, 12 empresas que fantasmas, lo que se llaman normalmente. Estas empresas facturaban el molino, pero no cobran ellos, sino que se utilizaba un sistema de cheque y endoso, que en el sistema del gobierno no se pueden endosar. Los cheques son no a la orden, no se deben cobrarse por titular. Sobre un universo de prácticamente 800 cheques, tenemos 130, 140, porque tenemos que buscar ahora el escaneo de cuánto se cobró ese cheque. A este momento nosotros tenemos más o menos un faltante o gastos que no se pueden acreditar, más o menos por actualizado sería cerca de 1.000 millones de pesos.

Dice esto, ¿hace cuánto que los tengo? Un montonazo, desde que no estás. Y desde que estaba en Aika, esto. Pero nunca se los presté al tranza, porque si no lo hace vos, pero me calienta.

0: Rubia, tenemos premios espectaculares para esta jornada de viernes.
1: Ay, no puedo creerlo.
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1: Ay, me di cuenta por qué te quedás sin voz. Estás gritando.
0: Ah, completo.
1: Si hablas suavecito, la voz te va a durar hasta la una. Pero... no, gordito.
0: Mira, le voy a preguntarle a tus amigos de Chacabuco y Pedernera que por qué grita. 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
1: Pará, despacito. Pacha. Deja que haga una pausita, levante el pote un poquito. Claro, tenés un problema, es la ansiedad. Eso es la ansiedad. Eso tenés ganas, eso cuando tenés ganas y no podés... Pará, calmaos las aguas, que ahí pasa Moisés.
0: Pero mirá,
1: calmaos.
0: La calmada.
1: La Bambi. Los chicos no me... Yo soy buena, pero más que Bambi. Y eso me dicen que no.
0: Se comparó con Bambi un día.
1: Claro, pero gordo, dale pausa.
0: Y que te estoy diciendo los premios.
1: No, bueno, está bien. ¿No? Está bien, mira, hacelo conmigo. Yo no leo nada. Hacelo conmigo. Oh. Dale, tirame una cortina. Dale, 10 segundos, 20. Dale, 10. Este tiene menos onda que una bandera en lata. Este llega tarde, por eso lo hicieron petizo. Cortaron ese momento, lo cortaron. Dale. Dale. 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Ya te digo que... Ahora vamos y averiguamos si nos van a regalar el asado, alguna costillita, algo, y le apetece. Pero no, así, la gente no entendió nada. El jubilado, dale el número del teléfono al jubilado para que participe.
0: Te podés comunicar a través del mensajero de la radio, 1257-582767. 582767 es el mensajero de la radio.
1: Bueno, pero hay algo en ella que me vuelve loco, que me desespera. 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
1: 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Ahí está, escucha. Muévela, chico, muévela. Subir el volumen a la radio. Ahí, gordo. La gente se aburre, loco. Por eso dice, ¿qué la escuchás esta mina si no la escucha nadie? Nadie la escucha.
0: Que ahora me tengo que comprar una radio para escucharte.

0: rico.
1: Y así va ahí a la rural.
0: Pero yo la tengo. No, yo voy a parecer muy, muy sandunguera en la rural. Y viste que son todas lánguidas, rubias, ojos claros. Todas con billeteras de las pobres víboras que encontraron en sus campos y hicieron una cartera.
1: Me voy a encontrar con la Gisela.
0: Me voy a encontrar con la Gisela y con la Sonia.
1: Que te prenden una bombacha.
0: Le pedí a Sonia una bombacha de campo. Digo, la otra bombacha yo no uso como la usa ella. Ay, nosotros se le pierde, no sabe por qué se le pierde la bombacha.
1: Nos gusta la de Sonia.
0: Digo, oye chica, ¿no tiene una bombacha? Porque me van a llevar a la rural, viste que yo ya estoy como la abuela. Me llevan, sí, no, me llevan. Vos te subís al auto y vamos, vos sola. Yo sabés la vida que tengo sola. Ay, no, no. No quiero que. Aparte no es mi onda la rural, loco.
1: No, bueno, sí. No, tenés amigos, ahí tenés el Casel, el Arielito ahí.
0: Llévame a recitar el Loco Amato, boludo. Ahí se va, me voy feliz. Pero en la rural, todas nariz paradas, repincadas, operadas, todas tetas falsas, cola falsa. No, no, mucha plata, mucho caballo, mucho gringo que ni te mira, te escupe. No, no lo quiero. Déjame. Pues
1: imagínate. A ese cuartito. Este cuartito. Con una ahí contra en las carnes.
0: Aparte estoy vestida de zaguareté hoy.
1: Te quería la competencia al gatazo. No.
0: Bueno, dale.
1: Déjame
0: bueno,
1: leerte este mensaje.
0: Tengo que encargar una tapita, me dice. Vieja, encárgame la tapita. ¿Viste qué barato? Cuando está barato, está barato. Cuando está barato, está barato.
1: Bueno, déjame que te escuche este mensaje que te mandó acá tu amiga. Hola, Raquelita querida. Buenos días. Estoy muy amargada por las facturas de luz. Debo una de 109 mil pesos y otra de 200 mil que vence el 14 de 9. Y por eso me mandaron un aviso de corte. No tengo aire de calor, dice. Y hoy no tengo ese dinero, 110 mil para frenar el corte. Estos son, y acá le manda, estos hijos de su madre, claro, no piensan en el pueblo.
0: Yo te lo traduzco, hijos de... Bueno, largué la publicidad, ya empiezan a encargar. Paren las rotativas. 18 mil pesos, gordo. Ah, ayer me enojé con una chica que la mandé a comprar costeleta al Caribane. Le digo, anda, cómprame... tres costeletas rectas al Caribane de unos buenos centímetros porque es para plancha. Y como yo hablo por teléfono cuando cocino, tienen el tiempo suficiente para no quemarse y secarse. Bien. 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Cayó la chica. Bien, medio tarde. ¿Compraste Caribane? Sí. Bien. Hago las costeletitas. Ya vi que no era costeleta. Eran más yendo para el lado la aguja. Viste que ahora los carniceros se han puesto PUTOS. ¿Por qué? Porque te cambian el corte. Le hacen un corte distinto y te están vendiendo la aguja por costeleta. Le cortan acá, le cortan allá y te la mandan. Engañá. Publicidad engañosa. Por eso la mandé al Caribane. Ya la vi que era media larguita, media anchita, tipo mapa de San Luis. ¿Viste? Y le dije, esta costeleta no es del Caribane. Es del Caribane. El Caribane cierra más temprano, son las 10 de la noche. ¿De dónde me trajiste la costeleta? Caribane, Raquel, Caribane. Bueno, listo, las hago. Todavía la está mordiendo el Junior y no la puede masticar. Le dieron la parte del toro, del novillo, del toro, no sé qué parte, no la puede, un garrón. Y yo le dije, esto no es de Caribane. Perdóname, devolveme los 20 mangos que te gastaste, porque yo quiero carne. A ver, yo no como carne todos los días, pero cuando como quiero comer carne buena. Anda al Caribane, no, fui y compro ahí. Una BRE. Desde que no estás, todo me parece un chiste. Te pido perdón.
1: salta.
0: Casi me sale. Casi me salta. De alta.
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0: No me digas, gordo. A mí nunca me gustó que me salga la carne dura. Por eso, yo carnicería que me vendió carne dura, no voy nunca más. No, no. Nunca más en la vida. Y le dije, este tipo está metiendo un novillito, un toro. Un novillito. Y me tocó el toro, no. Y la parte que me tocó en costeleta, porque no. Es lo que era. No, en serio. No la pude sacar del hueso. Y eso que yo la hago a punto. A punto. Yo no voy a ponerme a hervir una costeleta para después que me quede blandita. Le saco toda la proteína a la carne. Por no haber ido a Caribe.
1: Urquice la cera, nena.
0: Dale. No, nena, ¿a quién le dijiste?
1: Perdón, no.
0: A la nena que fue
1: nena.
0: Y compró mal
1: sí,
0: la
1: sí,
0: carne.
1: Sí, bueno. A la nena que le hacemos.
0: Y mirá ahora, están muy locos los de Caribane, están muy locos, mirá. 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
1: Un vacío, la mitad.
0: Sí, yo me voy a encargar el vacío.
1: Un vacío.
0: ¿Vos querés un vacío?
1: ¿Cuánto? Un vacío de vaca, ¿no?
0: Ah, bueno, pero te gusta el talco. Te gusta tener los pies secos. Y es preferible tener los pies secos que el estómago lleno. Y bueno, no, cada uno elige. Cada uno elige que va. No, te voy a pedir matame, que al aire a mí no me vengas a llorar. Te lo pido, por favor, si no le digo a la gente lo que vas a hacer con el dinero. Así que, por favor, te lo pido.
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0: Buen día, guachona. ¿Eh? hoy estoy de turno, Buen día, guachona. Quiero participar Cari 4870. Por cualquier premio, 4870. Buen día, buen fin de Gran TT. Le tengo que poner a la remera Gran TT, O TT sola. O la nuestra, o RQ.
1: No, RQ barra TT. Todos se anotan en un solo listado porque todos van
0: sí, con sí, todo. Sí, vamos con lo mismo. Vale, vamos con
1: así
0: lo
1: que
0: mismo.
1: Ahí está Cari 4070 anotado. Lo que sí no dijiste nada, ¿cómo te comiste las orejitas de los pasteles de Casa de las Tortas, Picarona, Casa de las Tortas, la esquina dulce de Villa Mercedes, de Valcarce, Betveder?
0: Yo la comí. Y vos te la tomaste. Dile que soy el melón que tiene ese corte. Bueno. Ay.
1: ¿Qué
0: mirá.
1: What the fuck?
0: Ay. A ver. Pará. Tengo otro decreto. ¿Viste que ayer te conté el decreto de. ¿De quién era?
1: La hermano de la Muñiz.
0: La hermano de la Muñiz. Después te conté que se gastó 25 millones en cámara en contratar a una chica para que venga a hablar. Y acá, mira vos, que dice en el año de la educación, estos tienen un rum, para. Que quiero ver acá, 5 de agosto del 2026. En el año de la educación. Fundación de la primera escuela de Domingo, expediente 0724-1020-26, por la cual Fiscalía de Estado eleva para su homologación convenio de pago de honorarios y agenda o además el convenio de pago de honorarios.
1: Bien.
0: Considerando que en la actuación nota obra convenio de pago de honorarios suscrito el 8 de julio del 2026 entre la doctora Catherine Shebar, abogada, relatora de la Fiscalía de Estado y a cargo de la causa judicial, con el patrocinio letrado de la señora fiscal de Estado de la provincia de San Luis, María Fabiana Zárate, la fiscal.
1: La fiscal anterior.
0: En representación del gobierno de la provincia de San Luis, por una parte, y por la otra, el señor Mauricio Dará, abogado, matriculado, el abogado. Que la cláusula primera convenio de pago de honorario dispone que el gobierno de la provincia de San Luis abonará en consulta de honorario profesional al abogado Mauricio Dará, por su actuación profesional en el autocaratulado Caja Social de la provincia de San Luis, Ventes contra Ventes Sociedad Anónima, recurso extraordinario de inconstitucionalidad. Expuesto, ¿verdad? Caja Social, ¿verdad? San Luis contra Ventes S.A., recurso extraordinario, ¿verdad? Dice, los honorarios.
1: ¿Cuánto le pagaron al caballero contratado por fiscalía para defender el Estado provincial?
0: 216 millones 577 mil. Con 95 centavos. Me están molestando los centavos.
1: Redondeame.
0: Redondeame, Claudio.
1: Está mal. Disculpame.
0: Dice
1: está
0: acá, todo bien para, con el
1: honorario, pero.
0: 216.
1: En una causa. Pará.
0: 200. Sí, la de la Caja Social. Una causa. 216, pon el punto. No, dale, 216, pon el punto.
1: Sí.
0: 577, pon el punto. 0,95, pon el punto. 29. Dale.
1: 286 millones.
0: Que la cláusula segunda del convenio establezca que el monto de la deuda. Se lo debemos. Es de carácter alimentario. Y que en el interés fiscal se realiza una quita sobre intereses, por lo que las partes acuerdan el importe total y cancelatorio, abonar por parte del gobierno de la provincia de San Luis 150 millones. Le van a sacar 100 por el que no pagaba la cuota alimentaria del abogado.
1: Sí, por una causa pagan sí, 150 sí. millones. ¿Y quién es el agraciado?
0: Mauricio Dará, te lo estoy diciendo. Gil.
1: En
0: dice
1: conocido,
0: que se efectivizará abonándose la presente mediante transferencia bancaria a la orden del tribunal interviniente y perteneciente a los autos de referencia. Que la cláusula del convenio, el señor Mauricio Darac, manifiesta su expresa y absoluta conformidad con el monto y la forma de pago.
1: No estoy de acuerdo.
0: Declarando que una vez percibido no tendrá más que reclamar en concepto de honorarios, intereses o por ningún otro concepto en la causa judicial. Y que perdimos un juicio. A ver.
1: Para mí es el abogado de fiscalía. Es el abogado que ha nombrado fiscalía.
0: Ahí te lo manda.
1: En defensa de
0: fiscalía. ¿Dónde querés que te lo mande?
1: Mándalo a la nuestra.
0: Te lo mando a Intrépido.
1: A Intrépido, sí.
0: Ahí está. Ahí lee, porque... Eran 280, pero como no pagaba la cuota alimentaria, ¿era eso?
1: Entiendo
0: pero eso. Pero no es la Caja Social el juicio.
1: En la Caja Social y contra Ventes nombró, en Ventes bueno, no sé cuánto.
0: Ya está.
1: Pero es un juicio.
0: Sí.
1: Le vamos a preguntar a nuestros colegas abogados si está bien ese
0: bueno,
1: monto.
0: Bueno, el gobierno pierde juicio y el amigo Mauricio cobra sus honorarios.
1: Mauricio siempre va a cobrar.
0: Perdió un juicio el gobierno. Por eso tuvo que pagar 286 millones de honorarios. Entonces dice acá, más familiares en el Estado, Ministerio de Turismo y Cultura. Nos vamos al otro ministerio.
1: El tuyo.
0: Es mucho, ¿no? ¿Podemos hacer la pausa?
1: No, falta todavía.
0: Bien.
1: Es el tuyo.
0: Dice acá, ¿cómo el tuyo? Mi amigo Juan.
1: Tu amigo Juan.
0: ¿El que pinta? Bueno, pará. ¡Ah! ¡Ay!
1: Me vas a dar una alegría.
0: ¡Ay! ¡Ah! Por eso no me quieren escuchar, ¿no?
1: Claro, entonces sí, le mete bajo la alfombra.
0: Que en el acto 12-1586-70-26, obra contrato de servicio suscrito entre el Estado y la provincia de San Luis, representado por el Ministerio de Secretario de Estado y Turismo, Juan Álvarez Pinto, por una parte, y la señora Julieta Poggi. ¿Te suena? 38.277. Que dicho contrato por objeto. Uy, casi dije otra cosa. Dije objeto, ¿no? Bien. Que preste los servicios vinculados al manejo, cuidado y rehabilitación y conservación de la fauna silvestre. Centro de conservación. La van a mandar a trabajar ya la flora faunística de la Florida. Que la cláusula. ¿Cuánto le van a pagar? Es poquito. El sueldo de al gasto, primero, que estipula la vigencia del mismo y que obra imputación preventiva del gasto por la suma de 3.583.000 pesos. Cualquiera gana 3 millones.
1: Sí, el tengo. Pero no cualquiera, ¿eh?
0: Que al acto emitido la asesoría legal, que nada mencionado. Bueno, así que el gobernador decreta que encuadrar el presente caso en el inciso K de Cuca. No dice K de Cuca. No. De Caco. Homologar el contrato de servicio suscrito entre el Estado y la provincia, representado por el ministro secretario de Estado, Juan José Álvarez Pinto, y por una parte, y la señora Julieta Poggi, 38 menores, por la otra. Da intervención al Tribunal de Cuentas, asesoría, firma. Claudio Poggi, papá o tío. El tío.
1: Sería tío, pero ya nos ubicamos exactamente en quién, en Julieta.
0: Juan José Álvarez Pinto y María Eugenia, la que nos nombran en la EPA. Esa Julieta. Ah, bueno, el corte empezó a hacer las caritas del Alberto Peralta.
1: Yo pensé que era otra persona.
0: ¿Cómo? ¿La quién?
1: Me parece que era otra, Julieta. ¿Cuál? Una chica que hace trekking, que tiene muchas actividades deportivas de esas características en la Villa de Merlo y esa zona.
0: No, la Florencia, ¿no? No, esa es la hija del Poggi, mi amigo. Bien. No, pero esa se llama Florencia Poggi. Y esta es Julieta. Ah, podríamos ver. Ahora le pregunto al padre. Pero ese Poggi no es pariente del Poggi.
1: No es pariente.
0: No tiene nada que ver, ¿eh? No. Ya te metí más familiar en el Estado, dice acá. Lo dice el jefe de producción de la radio.
1: Y sí, es Poggi.
0: A ver.
1: No hay muchos Poggi.
0: Artículo. Yo digo, ¿qué artículo? En el expediente, el que hoy te vacunaron. En el 71... 3046/26. Ese es el de la Juli. ¿Esto cuándo lo firmaron? El 30 de julio.
1: Ajá, está bien.
0: Del 2026. ¿Y por qué sale tan tarde eso, estos cosos?
1: Parece que se firma el decreto y otro momento es bien. La que se publica en el boletín.
0: Va Adolfo y Merlo a la reunión del peronismo y el Nico González, candidato a intendente del Alberto. ¿Qué?
1: What the fuck?
0: Ah, no, esta no la tenía, ¿Cómo? Va Adolfo y Merlo a la reunión del peronismo y el Nico González, candidato a intendente del Alberto. ¿Qué reunión del peronismo hay? ¿Cuándo?
1: Hay una reunión, pero de la gente del Adolfo.
0: Me dijo la asesora de imagen, que es la Argueta,
1: sí,
0: que es el encuentro mujer el 25.
1: El 25 ahora de septiembre.
0: Sí.
1: Qué grande, las chiquis, ¿eh?
0: Bueno, ya está. Buen día, chicos. Terminando la semana tapado de trabajo y escuchándolos, agradecido a Dios, a mi amigo San Cayetano y a mis clientes que confían en mi trabajo, dice Alberto, que el cortador de pasto que tenemos oficial nosotros.
1: Bien.

0: Bueno, me acaba de llegar una denuncia que solicita medidas urgentes en el ámbito de la justicia, en la unidad de abordaje fiscal. Deja, sacame los muñecas quebradas y poneme una, a ver, estoy hablando de... A ver, estoy hablando de...
1: De abordaje fiscal.
0: A ver, es serio, de en serio, ¿eh? De en serio, es de en serio. ¿Y vos estás boludeando con quién ahí? ¿Eh? San Luis Capital, una denuncia que formuló un comisario de la policía contra personal de la cúpula policial por delitos dirigidos a encubrir la pérdida de una importante cantidad de cocaína. Cocaína. Si te queda alguna duda, acá estoy. Voy al SCAM, es larguita, ¿eh? Te leo la primera hoja, que es la más importante. Formula denuncia y solicita medidas urgentes. Unidad de abordaje fiscal. Claudio Norberto Aguilera, comisario de la policía. En el barrio Manzana, constituyendo domicilio legada electrónico con el patrocinio del doctor Enrique Alejandro Miranda. Primera, objeto. Vengo por este acto a formular la denuncia penal en contra de el jefe de policía de la provincia, comisario general Retiro RB, ¿qué es?
1: Retiro involuntario, RB.
0: No, porque es el jefe de policía, no se fue. RB. El jefe de policía de la provincia de San Luis, comisario general, Juan Carlos Serrano, por haber cometido los delitos de abuso de autoridad en el artículo 248, incumplimiento de los deberes a su cargo, artículo 249, ordenar la formulación de una falsa denuncia, artículo 275, en concordancia con el artículo 298. La denuncia va a Serrano, al subjefe de policía de la provincia, Javier Miranda, por haber cometido los delitos, los mismos. Al director general de investigaciones, comisario inspector Gustavo Michel Sosa, por haber cometido los delitos, abuso de autoridad, incumplimiento. Al director general de asuntos internos, comisario inspector Antonio Becerra, por haber cometido... Al subcomisario... Ah, no le queda policía a la Nancy. Al subcomisario Daniel Andino, efectivo designado al Departamento de Investigaciones por haber cometido los delitos. Al oficial Pablo Luján, efectivo asignado al Departamento de Investigaciones por haber cometido. Al cabo Sergio Mancilla, en mi contra, en connivencia. A los asesores legales de la jefatura, Sandra Pereira y Leonardo Moreira, por haber cometido. A todos por los mismos delitos. Solicito especialmente que se analice la posibilidad de imputarles a los denunciados el delito de asociación ilícita previsto en el artículo 310. 210 del Código Penal, en virtud de que conforme quedará acreditado más adelante en manifiesta connivencia de todos, se confabularon para montar este ardid dirigido a encubrir la eventual comisión de ilícito por parte de quienes participaron del allanamiento que se toma como base de acusación y a consagrar una parodia de reprimenda transparente y justo a sabienda que ninguna de las versiones brindadas por los efectivos corresponde a la realidad de los hechos. Aclaración previa, aclara que a los efectos de acreditar la denuncia para impulsar el proceso penal, hago notar que si bien es cierto que los hechos que constituyen el fundamento fáctico y jurídico de la misma se han producido en el contexto de un procedimiento disciplinario administrativo, ello no obsta para la configuración PPP. Antecedentes. El día 11 de agosto del corriente año, por orden del juez de garantía número 2, doctora Agustina Dopazo Samper, en los autos, UAF solicita allanamientos, averiguación lesiones, desde la Dirección General de Investigaciones, se previó a partir de las 8:30 horas aproximadamente la realización de un allanamiento simultáneo en el barrio Solidaridad, uno de ellos la Manzana 16, Casa Nada, cuyo procedimiento estuvo a cargo del subcomisario Daniel Andino y personal a sus órdenes. En razón de que en esa fecha me desempeñaba como jefe de Departamento de Investigaciones, fui comisionado para supervisar los allanamientos junto a los subjefes del departamento, comisario Yamila Camargo, función que nos demandaba el recorrido permanente y continuando por cada una de las viviendas que constituyeron los objetos del procedimiento. Varios minutos después de que comenzara el allanamiento en la manzana 16 de la casa 3, ingreso al inmueble con la finalidad de supervisar las acciones y observo en un costado del inmueble, en la parte interna, a una persona de sexo masculino, parada y sin la presencia de un efectivo policial, ante lo que interrogué al subcomisario Andino sobre el motivo de la presencia de este individuo en el lugar, respondiéndome que era el testigo requerido para el acto. Le llamé la atención con firmeza debido a que conocía perfectamente que el testigo debía acompañarlo presencialmente durante todo el procedimiento y le ordené que ingresara con él al resto de las dependencias a inspeccionar. Pasadas unas horas, cuando regresé a la vivienda, se me informó que en el patio de la misma se había encontrado en el interior de un pozo donde estaba la bomba de agua de la pileta existente, ahí una bolsa conteniendo un envoltorio con sustancias con apariencia de estupefaciente y una caja con dinero en efectivo, por lo que constituí en el sector donde llevaba a cargo la inspección el subcomisario Andino, junto al oficial principal Luján y la colaboración de los suboficiales Mancilla y Vallejo. Cuando ya se había realizado la prueba química de la sustancia y el recuento del dinero, luego de que la comisión realizó una nueva inspección en el interior del inmueble, incautado balanza de precisión y otros elementos. Finalizó el procedimiento que la confección del acta de allanamiento pertinente, donde se detalla con precisión cada circunstancia y acciones desarrolladas durante el mismo, así como también los objetos secuestrados y destino del detenido, la que firmada por todo el personal interviniente, luego de la cual procedimos a retirarnos del lugar y regresar a nuestra base operativa. Punto 4. Separación ilegal del cargo que desempeñara. El día 12 del corriente mes y año, fui notificado por el director general de investigaciones, comisario inspector Gustavo Misael Sosa, que había dispuesto relevarme del cargo de jefe de departamento de investigaciones, secuestrarme el arma reglamentaria, el teléfono WIM provisto por la institución y ponerme a disposición de la Dirección General de Recursos Humanos, invocando como fundamento exclusivo que la medida regiría hasta tanto se resuelva mi situación administrativa, sin darme cuenta qué explica ni explicación del motivo. Ante la franca ilegalidad de la medida y a los fines de ejercer el derecho de defensa de mi persona e intereses del artículo 18 de la Constitución Nacional, que consagra, bueno, en mi carácter de comisario de la Policía de la Provincia, integrante del escalafón seguridad, bueno, ahí detalla todo eso, entrega el arma, el teléfono WIM y recursos humanos, bueno. Entonces pone acá, en mi situación administrativa y funcional con la finalidad de iniciar las acciones contundentes al restablecimiento de mis derechos fundamentados, gravemente intimo a usted para que en el plazo perentorio de improrrogable 72 horas me informe qué autoridad competente ordenó que me fuera incautada el arma reglamentaria y el teléfono previo provisto por la institución y que fuera separado de mis funciones. Bueno, exige que le diga qué autoridad de la policía.
1: ¿En base a qué?
0: Y ¿en base a qué? Porque él todo lo que había hecho era pegarle un reto a un policía que no llevó al testigo por todas las habitaciones, sino que lo dejó parado en el hall. Queda usted bien notificado, papá. Siendo por demás evidente la maniobra, esto es muy largo, por eso lo voy a leer entre hojas. Dice el sumario administrativo por mí. En primer lugar, se ha incurrido en un prejuzgamiento de mi conducta sobre la base de una plataforma fáctica abstracta y direccionada con malicia a imputarme presuntos hechos que carecen de precisión en cuanto a los objetos involucrados. Bueno, la verdad es que se perdieron 2 kilomerca acá, ¿no? O 3. Eran 4 y se quedaron con 2. Bueno.
1: No está diciendo la cantidad de droga que,
0: para.
1: Que figura en el procedimiento.
0: Mediante el cual el jefe de policía ordena la sustanciada administrativa proceder el inicio del director de asuntos interiores acá. Dice, debo tener un objeto que sea cierto y físico, que sea el resultado de los procedimientos adjetivos y sustanciales. Es por demás evidente que el decisorio que impugné constituye un verdadero administrativo, debido a que con total prescindencia de los vicios graves que lo invalida como tal, se concluye, bueno, acá habla de la causa, previo, el mismo marco, dice, de ilicitud se encuadra al proceder del comisario, bueno, todos los que él ha denunciado, ¿no? Graves perjuicios personales, laborales y familiares por faltas gravísimas que no cometí. No, yo te estoy diciendo que sé de qué se trata esto. Sustanción ilícita del trámite, Bueno, acá el personal policial a quien se le atribuyera la comisión de una falta disciplinaria lo establezca. Bueno, él está leyendo cuáles son los reglamentos para que a él lo puedan sacar. No, no encuadra ninguno de ellos. Bueno, acá habla de, bueno, a notificar al personal policial de la denuncia en su contra. Bueno, la falsedad de la actuación invocada para sustanciar el trámite previo, que es falso. El comisario Aguilera, el subcomisario Falcón Miguel Ángel, bueno, acá los denuncia a todos, ¿no? Vulnerando los principios de legalidad, disciplina, Estoy tratando de leer la causa.
1: Ah, ¿por qué lo sancionan?
0: ¿Por qué lo sancionan? A ver. Mirá,
1: ¿sabes? Toma como origen de la sanción ese procedimiento.
0: Dame un segundo.
1: Que fue un día antes.
0: Dame un segundo.

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Bueno, la información después del discurso del presidente argentino. Argentina aseguró que tiene el respaldo de Chile y advirtió: quienes operen en Malvinas serán excluidos de Vaca Muerta. El canciller Pablo Quino detalló el paquete de medidas que anunció Javier Milei en cadena nacional y descartó que las sanciones a las compañías afecten la relación bilateral con Israel.

Y en respuesta a este planteo, Reino Unido cuestionó el reclamo de Milei por Malvinas y defendió el derecho a la autodeterminación de los isleños. Son británica porque los habitantes eligen ser británicos, afirmó el secretario de Defensa Wes Strachan en declaraciones a medios londinenses.

0: Senadores nacionales cobrarán 13 millones mientras el salario mínimo apenas supera los 400 mil pesos. Mientras la mayoría de los argentinos ajusta su bolsillo para llegar a fin de mes, las bancas del Senado vuelven a quedar en el centro de la escena política. La actualización vinculada a las paritarias del personal legislativo llevará la dieta bruta mensual de los senadores nacionales a 13.115.760 pesos a partir de enero 27. Esta suba se da tras la aplicación del mecanismo de enganchar automáticamente que está vigente desde el 2024, acumulando un incremento del 6,96% entre septiembre y diciembre. El contraste con la medida del trabajador de a pie resulta abrumadora. En paralelo a este aumento en la Cámara Alta, la pauta fijada para el salario mínimo vital y móvil alcanza apenas a 437 mil pesos hacia abril del 2027. La cifra revela una brecha abismal que rige en el país. Ingreso de un senador, más de 13 millones mensuales de dieta bruta, salario mínimo proyectado en 437 mil pesos. Disparidad. Un legislador cobra 30 veces más que el ingreso mínimo legalmente establecido. Está abierta denuncia y esta distancia económica reaviva un reclamo recurrente de la sociedad: la desconexión total entre los aumentos automáticos que percibe la dirigencia política y las dificultades cotidianas que enfrenta los ciudadanos argentinos.
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1: Acá okay. Tengo a los policías involucrados. Ay, están hasta las manos. Hasta las manos. Hasta las manos la milicada, ¿eh? Ya entró la denuncia. Entró la denuncia. ¿Y qué querés que te diga? ¿Qué querés que te diga, gordito? ¿Qué querés que te diga? Bueno, ratones, che. Ay, ¿te acordás? ¿Le podríamos preguntar a Sol Martínez si podíamos atrapar una rata con una trampita? ¿O la rata no está contemplada animal?
0: Que siempre
1: dale, contestá.
0: Para mí está contemplada como animal.
1: ¿Pero qué? No matemos a la rata. Pero viste que son se reproducen, son muy sexuales las ratas.
0: Activa sexualmente los 365 días del año. Y no toma nada, ¿eh?
1: No toman Viagra, nada. Ahí están meta. Y las lauchitas. Bueno, y las ratitas y los ratones. Bueno, me acaban de vender un ratón. Me acaban de ratonear. No.
0: Oh,
1: me acaban de...
0: ¿Pero mientras sea ratón y no pescado?
1: Mira, no, pero yo a la rata le tengo... Ay, cuando veo la rata... Ay, mira, ya me pongo piel
0: sí,
1: de gallina.
0: Te pusiste mal.
1: Mira, tengo 8 gatos.
0: 8 gatos.
1: 8 gatos, por eso los amo, porque me ahuyentan con el olorcito a la ratita. Mira.
0: Dale.
1: Llamó Alberto a la unidad del peronismo. Escuchás. Este es el mensaje. Hola, Tete. Hoy llamó Alberto a la unidad del peronismo. Va a ir el Adolfo y va a ir Merlo. ¿Será cierto, Tete? Me dijeron que se juntó el Alberto con el González Ferro. El hijo va de intendente por el peronismo. Y yo, ¿qué hice? Se lo mandé a él. Y él me dijo... Ratones son solo ratones. Están a full, Tete. Son ratones. Y yo digo, ¿what the fuck? ¿Son ratones? Ay, no. Mira, yo sé que Adolfo con ellos nada. ¿Sí? Sé que es falso lo de esto, ya me lo dijo, ya me lo contó, lo voy a contar el lunes acá.
0: Por ahora.
1: Por ahora. No, no, no hay chances. ¿Mm? Como cuando yo le digo a ellos, no hay chances. Conmigo no hay chances.
0: ¿Te arregló por otro lado?
1: ¿Adolfo?
0: Sí.
1: ¿Quién va a ir?
0: Ya tiene su candidato a intendente y no es Merlo.
1: No, no, Merlo ya está.
0: Sí, Merlo que
1: no, ya está. Dino, loco, Dino, déjate de joder.
0: Bueno, ya tiene otro candidato a intendente.
1: ¿De qué lado? ¿Para qué lado patea el chico?
0: Para el de él. Entonces, pero le conviene en este momento colgarse con el Adolfo. Y el Adolfo le conviene que lleve.
1: ¿El libertario, decís vos?
0: No.
1: ¿Qué, el Giraudo?
0: Claro.
1: No, Giraudo no, no, no, no. Giraudo no va, no. No.
0: Lo dijo, se lo vamos a volver a preguntar.
1: Giraudo lo detesta a los Rodríguez A.
0: No todos.
1: No.
0: El José lo dice también.
1: No, no, pero el José, al Alberto no, al Adolfo sí.
0: Claro.
1: Pero y el otro no, ¿eh?
0: Y el Adolfo no le cree a José, no. Crea a Luis.
1: Yo estuve Luisito acá en la otra elección, que él disputó la intendencia, y yo le dije, estoy esperando a Adolfo. Esa sería la foto tuya, y dijo, lo tenés ahí, ya la deberías estar buscando. Ay, Dios mío, no, nadie me comprende. Me siento tan incomprendida en esta radio.
0: Adolfo lo
1: creo
0: dijo.
1: Que el dueño está mandando a esta gente para que yo me vaya. Creo que
2: No, ese no, ni me lo nombré.
1: ¿Te acordás cuando le dije, con quién nos sacaría una foto usted? Con Adolfo.
2: No, es una falta de respeto ese señor.
1: Ve, payaso.
0: ¿Y qué el Adolfo que dijo? Al José no le creo, a Luis sí.
1: ¿Eso dijo Adolfo?
3: Los hermanos Giraudo, según expresa Luis, Luis no tiene nada que ver en lo político con José. Y yo le creo a Luis.
1: ¡Ah!
3: Y José fue a hablar conmigo, se sacó una foto, y con la foto fue a negociar
1: un carrito.
3: Una mejor posición para él. Utilizó la reunión para beneficio personal. Y yo beneficio político personal. No, y yo creo que la política es servir al bien común.
4: ¿Cuál? Son distintos. Adolfo es buen tipo. Adolfo es buen tipo. Alberto no.
0: Te quedó más o menos.
1: Bueno,
0: claro.
1: escúchame lo que te voy a decir. Acaba de entrar la denuncia penal contra un policía, contra el jefe policía, contra el Andino, contra la Luján. Son toda la cúpula y un poquito más abajo. Como dijo él, lo que sangra es la cúpula. ¿Viste la canción? Lo que sangra la cúpula. Parece que los chicos... me pones los Rolling Cocaine. Poneme cocaine, ¿eh? Porque, a ver, se chorearon un par de gramos, ¿eh? Un par de gramos, miles.
0: Mil gramos.
1: Entonces, parece. Claro, es un par de gramos. Un kilo es mucho.
0: ¿Cuántos gramos? Mil.
1: Bueno, y le echaron la culpa justamente al mili este que dice. Che, ¿qué hace? ¿Quién es este muchacho que está acá? No, jefe, es el testigo, pero ¿qué hace parado acá? El testigo tiene que ir detrás de ustedes. Parece que se les cayó, se les rompió la bolsa, porque la bolsa se puede romper, ¿eh? ¡Qué boludo! Nunca se te rompió la bolsa. A ver, ya sé dónde la pusieron, en el porte equipaje de la bicicleta. A mí, un día, el porte equipaje me rompió la bolsa y cuando llegué no tenía más mandarinas, se cayeron una por la calle.
0: Muy bien, qué perspicaz.
1: Creo que a estos chicos... A ver, ¿qué pusiste? Se les cayó...
0: Te asustaste,
1: también,
0: ¿no?
1: Usa gorra.
0: Te asustaste.
1: ¿Por qué los periodistas quieren usar gorra y anteojo? Medios deli, ¿eh? No, deli. El gordo ahora me pide una gorra para actuar. Le quiere copiar al Trombeta y al Olivares. Quiere gorra. No, así no. Así
5: devolve
1: no.
5: Devolve la bolsa.
1: Acá, yo te voy a decir, el doctor Miranda acaba de entrar a una audiencia. No me puede atender. Porque yo le dije, especifique. Amplíe, de que lo acusan al ay, por
0: cúpula.
1: Dios. Lo que sangra es la cúpula, gorda. Mira, Esto que me manda mi amigo.
0: Y eso que Serrano dice que la seguridad está todo bueno.
1: Mira, los policías involucrados son el jefe del departamento de investigación, el Aguilera, el subcomisario Falcón Miguel, los que denunciaron, Andino y Pablo Luján, el subjefe policía Miranda, ya que son allegados a él. Y eso cambia. No. Pásame el link. No te puedo pasar nada porque Miranda está en una audiencia. Pero mira acá. Mira acá lo que me dicen, mira. El único medio que dice, enseguida te puedo explicar todo esto. Pero la denuncia es el señor Claudio Norberto Aguilera. Él denuncia. Lo denuncia al jefe de policía de la provincia, Carlos Serrano. Todos los que voy a nombrar el mismo cargo. Por haber cometido delito de abuso de autoridad. Incumplimiento a los deberes a cargo de funcionario público. Ordenar la formulación de una falsa denuncia. Y después al subjefe Miranda. Después al director general de investigaciones. Después al director general de asuntos internos. Y lo que sigue, ¿no? Al subcomisario Daniel Andino. Al cabo Sergio Mancisa. Leonardo Moreira. A los asesores legales de la jefatura. Están hasta las bolas. Hasta las bolas. Porque arriba, ahora dicen que, parece que dicen que al que le echan la culpa es Aguilera Claudio. Inter, me cuentan los mil y miles de allá de San Luis, que los involucrados en realidad. ¿Tenés material vos de los que se les cayó una bolsita? Y me encontré una bolsita, ¿no? El testigo de marca no. ¿Y dónde vivís vos? ¿No estás en la nuestra? ¿No es que escribís en la nuestra? Tienen razón los libertarios que venías a poner la foto de la Abdala únicamente. ¿Por qué no poner la de los otros? Bueno, para que me dice acá el mili mili este, que, claro, está Aguilera acá metido. Porque lo han denunciado. ¡Ay, mira vos! El jefe de departamento de investigación. Que a él, pero le echan la culpa de todo. Cortaron, dice, los policías involucrados son el jefe de departamento de investigación, Claudio Aguilera, que Claudio Aguilera le formula una denuncia penal en la unidad de abordaje a todos estos secuaces. ¿Por qué? Yo te voy a explicar. Él dice acá en la denuncia que cuando él llega, que el doctor, la doctora pide el allanamiento en el barrio Sarmiento, ¿dónde es? Solidaridad. No, en Solidaridad, la casa 3, manzanas no sé cuánto, agarra, piden y... Cuando llega Aguilera, que es el jefe, dice, che, Andino, ¿qué hace el aparato este parado acá? Es el testigo. No, el testigo tiene que ir por todas las habitaciones que están entrando ustedes. Estos encontraron la bomba de agua, la merca, la plata, la balanza, todo. Y dice, como dice el cuento, ¿no? Secuestraron 5 kilos, señor juez, secuestramos 4 kilos, señor fiscal, secuestramos 2 kilos, y al final le dan un gramo, ¿viste? La otra se perdió en el camino. ¡Ay, qué tole tole que se le viene al Serrano! Que es uno, ¡ay, bonito! Creo que todos los premios que ganó es de La Paz este también, porque esto tiene pinta nortino todo, pero no creo que sean tan buenos.
0: Lo que sí fue el autor de la frase, la seguridad en San Luis está todo bien.
1: Él es el autor de esa frase.
0: Le saltaron, ¿sabe cómo le saltaron? Es decir, está todo bien si vos lo lees a Juárez. Juárez, él recupera una bicicleta, un teléfono.
1: Bueno, ¿sabés qué? Vamos a esperar que el Alejandro Miranda termine su audiencia y él va a salir a hablar de esta denuncia formulada desde la cúpula. La cúpula para abajo.
0: Si quieres le leo más.
1: A los cuí de abajo. Porque viste que le dicen cuí. ¿Qué le dicen cuí a los policías? Primero está el cuí grande, el peludón, el peludo, la peluda, y después viene los cuí.
0: Los cuí.
1: Mi amigo decía los cuises. ¿Eh? O le dicen, ¿cómo le dicen? Carpincho, ¿cómo es? No, cuí. Los cuí le dicen. No, tienen otro apelativo que le dan. Pichi.
0: Pichi.
1: Los pichi.
0: ¿Quiere que le lea alguno de los comentarios que se hicieron en ese momento, señora, por ese procedimiento? El procedimiento habría ocurrido en el barrio Solidaridad de la ciudad de San Luis Capital. Según trascendido, también faltarían entre 9 y 10 millones de pesos. Un efectivo habría denunciado la situación ante la justicia federal y posteriormente habría recibido amenazas de muerte. La situación tomó estado público luego de ser mencionado en un programa, un programa radial, y generó interrogantes sobre lo ocurrido durante el operativo y la preservación de los elementos secuestrados.
1: Bueno, pero a ver, ¿a quién mandaste a allanar droga? Al Peti. Boludo.
0: Esa sería la situación.
1: ¿Viste que hay un concejal que lo andan dele apurar o una concejal que lo andan dele apurar? Este.
0: ¿Nuestro?
1: No, no, yo no tengo nada que ver con esa gente. Salió el otro día el gordito Rosales, ¿lo viste? ¿Lo ubicás a Rosales?
0: ¿Cuál Rosales? No sé cuál es el gordito Rosales.
1: ¿Cuándo nos vas a consumir así bien podés entender todo lo que estoy hablando? El gordo Rosales, que es el abogado defensor de la mujer del Cobo.
0: No.
1: El Callangosta Rock. No, el Callangosta Cuarteto. No, denunció el otro día que apareció un pibe que dijo que había estado de secretario de unos abogados, de unos concejales, y lo dejaron en la calle.
0: Sí, señora.
1: ¿Sabés algo de eso?
0: No sé de la situación de ese joven que hizo una exposición en redes sociales, sería, donde describe una situación así, irregular.
1: A ver, ¿cómo? A ver, ya que la estás...
0: No, eso...
1: No, anímate. Atrévete. ¡Claro! Ponele el tema, atrévete, gordo. No, porque es cagón.
0: Es viernes. Es viernes.
1: No van a cobrar hoy, ¿eh?
0: Espera que ahí te cuento.
1: Contame. Contame porque no cobra y no solo no va a cobrar. Esta no sé si va a cobrar porque no pidió permiso ayer, pero vos no sé.
0: No, por favor.
1: Bueno, cuéntale. El señor pone una... No, ayúdame. Sí. Creo que Rosales pone que este joven trabajaba de secretario de uno de los concejales de Villa Mercedes y que él tenía algunos problemas y el concejal lo abandonó, ¿no? Una cosa así. Bueno, anduve investigando.
0: Anduviste droneando por ahí también.
1: Anduve investigando porque... che, lo del poli enseguida lo tratamos con Miranda. Resulta ser que parece ser que este chico era el novio del concejal. Ah, bueno. Si va,
0: estoy estupefacto.
1: No, vos lo sabés bien y no te hagas el... Conmigo no, ¿eh? Porque te juro que lo llamo a Juan Carlos.
0: No.
1: Lo llamo a Juan.
0: Ya terminamos con Juanca.
1: Terminás en la Mitre.
0: Terminamos en Juanca. Vale.
1: Parece. Sí, ¿no? Yo lo voy a contar. No, yo no soy el mundo, discúlpame. Yo soy una distinta. Parece ser que pasó eso. Que era novio, pareja, no sé qué. Pero parece que el chico tenía problema con las adicciones. De hecho, habían utilizado recursos de los concejales para los tratamientos de alejamiento de la sustancia. Parece ser. Bueno, lo mandaron acá, Entre Ríos, Buenos Aires, Rosario, Santa Fe, a todos los, menos San Luis, a todos los ámbitos donde se pueden curar las personas. Bueno, indefectiblemente él caía y caía y caía y caía. Entonces dice, bueno, mira, acá llegamos. Porque estamos sacando plata de acá, estamos bancando todos tus tratamientos y vos no respondés. Entonces, mira, te vamos a pagar el último tratamiento, te vamos a sostener con casa, con esto, con aquello, pero acá no aparezcas más. Porque perdés tu cargo, porque te has pasado un año con tratamiento y no has venido a trabajar. Entonces, estamos derivando un dinero en una persona que en realidad no quiere salir de la situación. Más allá que es difícil salir, más allá que es voluntad, más allá que es un montón de cosas, pero parece ser que el muchacho no hacía caso a los tratamientos y vos le dabas la plata para irse, qué sé yo, a Hong Kong y se la bardeaba y, bueno, parece ser. Entonces tuvo un año o dos ahí dando vuelta con los problemas y vuelve que quiere el cargo. No, nunca tuviste un cargo. Tuviste un changüí porque era allegado al concejal. Entonces tenías un changüí acá. Pero ya se te acabó. Porque no podemos darte una posibilidad de trabajar para que vos compres droga y te vayas a terminar matando. Es decir, como no entendiste que todo lo que hemos hecho, trasladándote acá, allá, para que salgas de eso, no ha servido, no podés venir a reclamar nada. Hasta acá llegamos. Esa fue la cuestión. Entonces este muchacho salió primero en un scratch en las redes sociales, porque yo cuando veo eso, digo, ¿qué pasó acá? ¿Viste? Y empecé a investigar, y llegué a esto. Son cuestiones privadas, ¿no? Pero yo quería saber, ante la denuncia y el scratch público, de que lo habían despojado, no. Se gastó más de lo que había que gastar, se puso más de lo que había que poner, toda la voluntad de todos los que pusieron para los tratamientos, y bueno, y no hubo resultados. Entonces, al no haber resultado, y al tener un año y medio sin asistir a... Porque el trabajo era para eso. Te vamos a dar un trabajo acá, dentro del ámbito nuestro, para que vos tengas algo por qué responsabilizarte, ¿no? Que viste que muchas veces dicen que los chicos son adictos, porque en realidad esto no es ningún chico, es un tipo, un hombre grande, ¿verdad? Así era la historia. Dicen. Pero yo la investigué. Lo investigué porque a mí no me gusta que se burlen de la gente ni que se aprovechen de la gente. Entonces consulté, bueno, cuando ya vi que había una relación y que ya había otras cuestiones, y yo dije, pero la plata es la de ustedes, no la nuestra. Porque si ustedes quisieron salvar a alguien con la plata de ustedes, está bárbaro. Pero si con la mía, no, porque yo también quiero salvar a personas que tengo cercanas de las adicciones, ¿o no? Hacela con la tuya. No. Y pusimos todo así, una colaboración para que pudiera, porque era una pena, todavía lo involucramos, lo contuvimos, le dimos, y no, fue así. Eso es lo que me han contado. Que no significa que sea la verdad. Pero por las dudas, yo todavía lo vi al joven, no tengo el número de... ¿Cómo se llama? ¿El Rosales?
0: Darío.
1: No tengo el número de Darío. Le iba a contar, le iba a decir, che, ¿sabes que me enteré que...? ¿Viste? Pero como Darío tiene una entenada allá adentro, que es la mujer del Cobo, ¿cómo se llama? La Cristina.
0: Quiroga.
1: Ah, Quiroga. Pero el nombre, Mariela, no, Marta. No te acordás, bueno. ¿Vos no te acordás?
0: Andrea.
1: Ah, mira, Andrea. Igual que la Garfield.
0: Encuentro un camino para llegar a Roma, ¿ves? Andrea Quiroga, representante del Partido Justicialista en el Consejo Deliberante.
1: Mocomer.
0: Ella fue en una convergencia.
1: Tiene un trabajo, sentarse a mandar un mensaje con el celular, ¿no? Bueno, no, tu trabajo. Que mismo que me repugna. Bueno, ya está. Por eso no me querrán en el consejo. Digo, no me querrán. Tengo otras perlitas del consejo.
0: Ah, no, pero por eso no. Si es por bloque el problema tuyo. Es por bloque.
1: Claro. El problema que... es decir, a ver, yo soy concejal. Vamos a suponer que yo sea concejal. ¿Sí? Y la Emi. La Emi es una, no es la mamá luchona del siglo, pero es una mamá con dos chicos. La pelea, la lucha, es inservible, muy inservible. Pero, viste, tiene voluntad.
0: Pero pinta, bien.
1: Tiene voluntad. Viene a trabajar. Cumple con el horario. Trabaja en su casa. Domingo a domingo. Yo, Emi. Nunca falla. Merece que yo le dé una mano. Merece que yo, por ahí, en los sorteos, los burle y gane ella los salamines. Esos sorteos de los salamines entre los compañeros. Por ahí merece ella que los sorteos salga beneficiada ella. ¿Por qué? Porque tiene mucha voluntad. El Maxi, viste, ayer no estaba la Emi, no entendíamos en algunas cosas, pero le pone ganas. Le pone un montón de ganas. El único que no oye, no ve... tiembla Le lloran los ojos, es él ahí. Él no puede nada, nada. No puede pechar un auto, no puede nada.
5: No me quemé.
1: Entonces, él, a él no le podés pedir nada. Le gusta que le den, pero no, no le pidas nada.
0: Nunca
1: vas a salir, porque no tenés voluntad, no tenés voluntad. Ella sí y aquel también. Bueno, la cuestión es que...
0: Usted es concejal.
1: Yo soy concejal y digo, a ver, ¿a quién le doy una mano? Puta, el Maxi tiene dos chicos, la Emi tiene dos chicos. Bueno, chico, mira, te voy a dar a vos un cargo de asesor, encárgate de buscar en las redes, ¿verdad? Y vos me manejás toda la comunicación, ponele. ¿Cuánto gana un concejal? ¿6 millones? ¿7 millones?
0: Más o menos, y tiene tres personas a la cargo.
1: Tiene tres personas a la cargo. Bueno, te voy a dar un millón a la Emi, ¿puedo? ¿Un millón al Maxi? Ahora, si no venís, te corro a la mierda. No voy a andar dando vueltas. Te corro a la mierda. A mí me venís a laburar. Yo no mantengo vagos, ni adictos, ni sediciosos, ni terroristas. No. Yo no mantengo a nadie. Tengo 64 años y me sigo manteniendo sola. Y a mí no me da de comer nadie. Entonces, si ella no viene, yo la voy a correr. Y si ella sale a decir que diga lo que quiera, va con Rosales, que vaya con Rosales. Porque parece ser que el puterío se lo mandó la Andrea.
0: No.
1: La Andreita Cobo.
0: No.
1: Ella le
0: no
1: mandó
0: te puedo creer.
1: El puterío. Cosa. Mira, creo que era novio de un concejal, pero era asesor de una concejala. Y no fue a laborar. ¡Te vas!
0: ¿Y no te calenté?
1: Y no te calenté.
0: ¡Te vas! Es más, decí gracias.
1: Claro. Bueno, dicen. Porque yo, viste, a ver, acá vos podés venir. ¿Cuánta gente ha venido y la hemos levantado que se vaya? Porque vengo a decir porque yo tengo problemas. Bueno, pero no vas a laburar, macho. ¿Cómo te va a sostener tu patrón si vos no vas a trabajar? Mirá lo que le pasó a los de la UOCRA. ¿Por qué la empresa rescinde el contrato? Porque la UOCRA los mandaba a los vagos a hacer paro para meterle caño, es decir, presión a la empresa. La empresa dijo, yo con esto, hijo de puta, no pienso laburar, me voy de acá. Yo, a mí no me van a dar pérdida estos. Y ahora le quieren echar la culpa a la empresa. La empresa no. Acá el gremio mandaba a estos vagos que están sin trabajo a hacer paro. Y la empresa los echó. Entonces, como lo ha hecho la empresa, claro, pero la empresa presiona, es presionada por el sindicato, no por los obreros. Lo dice clarito el muchacho. ¿Lo dice claro?
0: Lo dice Jorge.
1: ¿Jorge lo dice en ese minuto?
0: No, en ese minuto no.
1: No, bien. Jorge dice claro, tu hermano me mandó a hacer paro y después me echaron. Entonces, ninguna empresa va a sostenerse en la presión de del sindicato. Entonces, lo que tiene que hacer Poggi, más allá que yo leí un mensaje que dijo, no, Poggi no se va a meter con el sindicato porque lo necesita para que toque el bombo. Perfecto. Pero, Poggi, tanteáselo, tocáselo un poquito y apretáselo. Que estos vuelan rápido. Estos vuelan. A ver, las empresas se van porque el sindicato mete caño en el sentido de que lo presiona. Es decir, le manda a los vagos a hacer un paro. La empresa los echa a los vagos. Y dice al sindicato, No, a mí no me das esto. Bueno, lo que pasa es que a los vagos hay que pagarle un premio que nunca se los paga, un plus que nunca se los da. La empresa le da y después le mete otro paro. ¿Ya? Entonces la empresa dice, me voy, yo no puedo estar acá sosteniendo esto. Esta manga de vago, que no son los obreros eso, son la cúpula. Ah, entonces, a ver, Raúl, déjate de joder. Laburemos todo. Cuando el Martinelli agarró panadero, le digo, escúchame vos, no vas a empezar a cerrar panadería, que los dejás sin laburo a la gente. No te van a querer como gremio. No, Tete. Dice, vamos a empezar de a poquito, vamos a ir tranquilito, sí. No le metas caño, que yo le digo caño, pero es presión, a los panaderos, porque los panaderos hace 40 años que no tienen gremio. Entonces están acostumbrados a trabajar en total libertad. Anda organizando, anda enderezando un poquito la cosa, pero no quieras de golpe porque ellos hace 40 años que no trabajan con sindicato. Y vos le vas a joder la fuente de laburo a la gente. Si es una panadería, dos o tres afuera. Si es otra panadería, dos o tres afuera. Bueno. No, te voy despacito. ¿Se lo dije siempre o no?
0: Siempre, desde el primer momento.
1: Vos no podés meterle caño a la empresa. Es decir, no digo que estés con el empresario, pero tampoco... tampoco la lleves a que...
0: Que se vaya, claro.
1: Es que la empresa se fue.
0: Claro.
1: Y ahora Poggi tiene que buscar una empresa que se lleve bien con el gremio. Y el gremio es impiedoso. Porque no está en regla. Este gremio, no sé, no tiene... Tiene elección este gremio que tiene.
0: Supuestamente está legalizado.
1: Bien.
0: Por lo menos lo que decía Jorge. Lo único, bueno, siempre por suerte tienen la suerte de que hay una sola lista. Es el dato particular.
1: Bueno, la verdad que esta chica, bueno, la verdad que pobre la gente que no tiene que comer. La olla no espera. La olla no espera. Y vos agarras, lo ves al Jorge Casura y está re loco. Y vos dices, para un poco. No, ¿qué va a parar? ¿A vos te gustaría hoy no tener que darle de comer a tus hijos? Te morí. Te da un ataque. Porque vos lo primero que pensás es que tus dos hijos hoy coman para ir a la escuela, cuando vienen de la escuela tienen un plato de comida, y para cuando juegan y van a la pelota y al karate y todas esas cosas que los manda, tienen que estar bien alimentados. Entonces, te jode. Que yo te diga, no, mirá, ¿sabés qué? No. No. No. Es religioso el pago a la gente. Al menos ese concepto hay en esta radio. Primero la gente y después veremos si quedó para algo. Pero todos los viernes se paga. O sábado.
0: Por eso que
1: yo les quiero pagar el lunes para que les dure más la plata, pero no quieren cobrar el lunes.
0: Por eso que es inentendible posiciones claro, con algunos legisladores claro. Que están poniendo la cara para que los enfoque una cámara o claro. una foto y no tienen los cojones de decir, miren muchachos, ¿cuántos son? Quédense tranquilos, vamos a juntar mercadería y por lo menos
1: claro.
0: Lo vamos a estar conteniendo con esto.
1: Olvidate.
0: Es decir, entonces olvidate. Todos los muchachos reciben día por medio una bolsa de mercadería.
1: Claro, pero para tampoco le tiré toda la onda al Maxi.
0: Claro.
1: A ver, está bien, Maximiliano Frontera se está haciendo cargo de los vagos. ¿Viste qué dijo? Lo dijo acá. Nos está ayudando el intendente. ¿Pero hasta cuándo? Porque si todos los desocupados, todos los maltratados van a ir al Maxi, se va a fundir la intendencia. No le va a alcanzar la plata. Te va a dar un... El otro día un señor me dijo, pero me dio 2 o 3 meses. ¿Y cuánto? ¿Vos querés que te mantenga el intendente? No te puede mantener. Es decir... La chica que dijo, el intendente me tenía que pagar la luz, no le pago más. Ojalá el intendente me pague una boleta de la luz, Javi. Que son 300 lucas. Bueno, a ver, apaguemos los foquitos, cuidemos un poquito la luz, no prendamos. Pasa que, bueno, no es así. Bueno, esa cultura de la gente se la han hecho los mismos políticos. Pero déjame decirte que... Te puede ayudar una boleta, dos, pero no todas las boletas.
0: Y no todo el tiempo.
1: Y no todo el tiempo. Así que...
0: ¿Cuándo?
1: Estos vagos a mí me matan. Yo estos muchachos... Porque yo lo vi llorar al que tiene unos huevos así, el vago ese. Escuchá, el Casura. Ay, mamá, con 10 tipos de eso hacemos una revolución, ¿eh? Y el Che Guevara que se despierta.
0: Y violento y él no ha sido violento no, con nadie.
1: No, es violento.
0: Uno ha visto un montón de
1: y no
0: de
1: es maleducado. Por eso lamento que el gobernador no le haya dado la mano. Pero bueno, esa cama se la atendió más que al gobernador. Sí. El más que el Castro Luna, la Mimí, la Mumú y toda esa manga de zángano.
0: Estaban ahí mirando y sí. No hicieron nada. No aportaron una charla, no contuvieron.
1: Yo los agarro a los chicos y le digo, chicos, vengan. ¿Sabés qué? La Carbonell, que tiene toda la familia ahí. ¿Sabés qué? Mira, el gobernador va a venir. Viene medio apurado. Están todos los chicos de la Expo, el Expo Futuro, papá. Hagamos una cosa. A ver, Casura, dame tu número. Lo agenda. ¿Sabés qué? ¿Querés que nos juntemos esta tarde? O antes que se vaya, no, nos vamos a un bar a la esquina, o acá en la biblioteca, vengan todos y hablamos con el gobernador. No, lo encaran, el gobernador se saca de nota, pero esa cama se la atendió el Diego Maschi. El Diego Maschi, el Castro Luna, la Cucú Serra, y toda esa manga de parasitaria que tiene que lo acompaña.
0: ¿Viste a Castro Luna? Está parado al lado.
1: Me da asco.
0: Al lado está parado.
1: Yo tenía un zángano engordándolo... Para comida de chancho, porque ¿por para lo único que puede servir el gordo ese.
0: Hacé la lista, 10, 15 muchachos, llévale una bolsa de mercadería a cada uno y dentro de 3 días la cucarda.
1: Gordo, abrí la heladera tuya, gordo impresentable, que lo de que deberás tener tu alacena, y hace 4 o 5 bolsas para esa gente y se las llevas. Y quedás bien. Y lo haces quedar bien al Claudio. No, Lo hiciste quedar como un HDP porque ni siquiera... Ah, si me firman, no hablo. Encima le sale el hitleriano de adentro. Para un poco, claro, dejaste romper las bolas. No, vos no entendés lo que pasa, pero si Maschi te hubiera contado lo que yo conté a la mañana antes de que vos llegaras a la Casa de la Cultura, le dije, che, los vagos le van a hacer bardo al... Atajen el penal. No lo puedo atajar.
0: Ninguno.
1: No lo puedo atajar. Entonces, a ver, no es así, muchachos. Ustedes le están cavando la fosa al gobernador. Primero el Basla, que lo desnudó. Y ahora el estúpido del Maschi, que lo desnudó ayer frente a los vagos. Y quedó como un violento, porque dijo, no, a mí si me firmás yo no... No, no es así, macho, no es así. Déjate de joder. ¿Sabés cómo los he hecho a la mierda yo, no? Y dejen de vivir la vida loca que están viviendo. Gracias al pueblo que se está desangrando para que ellos vivan bien. Déjate joder. Aparte, si yo fuera la secretaria del gobernador, como esta energúmena que tiene toda la familia metida allá adentro, que es la Carbonell, yo le agarro, gobernador, escúcheme, Claudio, escúcheme. Aunque le duelan las costillas, aunque le queme la mano, aunque su cabeza esté turbada por todo, dele la mano y salude bien a los muchachos. No. No, si son locos.
0: Todos se abren. Todos los funcionarios de Pollo se abren.
1: Pero le tendieron una cama al Pollo ayer. Claro. Pollo, ya están trabajando para el Alberto, ¿eh? Te voy avisando. Ya están trabajando para el Alberto, los tuyos. Dale, lee lo que está por leer.
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1: Me gastaste 5 litros de desodorante para piso en una pieza. Te tengo que comprar 50 litros. Bueno, me dice, amiga, te faltó decir que estoy re buena. Ah, cuando dijiste tu edad y te mantenés sola y... Ah, cuando dije que tengo 64, me mantengo sola y estoy re buena.
0: ¡Epa!
1: Quiere que diga eso, y estoy re buena. ¿Estoy re buena? ¿Por qué decís gordo? No. Se me han ido los kilos, parezco con la heladera de Castro Luna que tengo, ¿no?
0: No, pero yo te he dicho a vos que... Qué bien. Que tenés admiradores.
1: Mi gordo tranza.
0: Dios es mío. Más, te he invitado a unos eventos donde te he dicho, los muchachos te quieren conocer. No. Ay, no, no.
1: A vos
0: no,
1: te
0: no.
1: quieren conocer otras personas que ya les voy a dar más data tuya, así que. Y bueno,
0: no.
1: Le mando saludo a todos los que están del otro lado. Dice acá, buen día, Sol Mercedino. Acá escuchando todavía, esperando que algún día hagan el asfalto, como lo prometió Claudio Poggi. Un ángel, en Ángel Pez, hasta Ardiles. 11 cuadras, Mario Bellettini, Barrio Bellettini, pero aguante el Adolfo. Buen fin de... ¡Tu barrio, Gordi! ¡Tu barrio!
0: Así es.
1: Ay, ¿sabes qué me gustó? ¿Lo pusiste al discurso del obispo? ¿Al reel?
5: No.
1: Bueno. Ah, que te lo descargué. Claro, lo tenía que descargar. ¡Qué lindo! ¿Lo escuchaste? ¿Lo podemos poner un ratito y me voy a la pausa? Porque me gustó lo del obispo. ¿Viste que viene el Papa?
0: Así es.
1: Viene el Papa. Ay, ¿no le podrían haber puesto otro número al Papa? C14, ¿viste? Flojito. Pero viene el Papa y está todo preparado. ¿Viste la Toyota, lo que le prepararon, la Gilú,
0: sí,
1: no?
0: Sí,
1: qué
0: sí,
1: linda. Sí,
0: para los
1: sanluiseños. El Papa móvil.
0: Exactamente. Para los sanluiseños, la fecha adecuada sería el martes 10.
1: Cállate la boca. Cállate la boca. Que vos fuiste monaguillo, ya sabemos por qué. Porque le tomabas el alcohol al cura y otras cosas. Y la hostia. Andaba aquí masticando.
0: En la San Roque.
1: Ay, ¿quedaste así? ¿Con ese tonito? Ah, mira que te hizo mal ser este. Ah, mira qué transformación te provocó.
0: Sí.
1: Una metamorfosis.
0: En la San Roque era.
1: Ah, en la San Roque. Ah, bueno. Bueno, me gustó porque el obispo habló con su santidad. Y me gustó porque... ¿Lo tenés? Dale. Y ahí mandate la campana. Metele la campana al barba porque enseguida se abusa y empieza a hablar y hablar y no para nunca de hablar. Escuchá.
6: Recién he terminado con la audiencia con el Santo Padre. Y bueno, sepa, diócesis de San Luis, que llevo su bendición. me ha dado mucha alegría y mucha esperanza. Ha sido un hermoso y sereno encuentro muy importante del sucesor de Pedro con el obispo de San Luis y en mi persona con cada uno de ustedes. Recién acabo de salir de la biblioteca privada, estoy saliendo del Palacio Apostólico con la alegría en el corazón y que, bueno, la fe y la esperanza que cuando me despedí le dije nos vemos en Argentina y así me ha dicho nos vemos en Argentina. Ha sido un regalo de Dios que, bueno, que el Santo Cristo de la Quebrada, que recién estaba ya sobre su escritorio, nos siga bendiciendo y nos ponga en comunión con nuestro Santo Padre. Ha sido una alegría desde aquí, desde el Palacio Apostólico, en la Ciudad del Vaticano.
1: ¡Ay, qué lindo! Raúl, qué lindo, porque creo que para los obispos, debe ser todo un tema que el Papa se comunique con vos. No, me gustó mucho. Me gustó mucho eso del obispo, me encantó. Vamos a un pequeño corte. Y la verdad que yo no podría ser nunca así una eclesiástica. Viste qué suavidad, qué tranquilidad, qué paz para hablar. No, yo tengo una acelere que no, ni ahí.
0: No se me habría ocurrido jamás.
1: No, no se me habría ocurrido jamás. 10 de la mañana, 42 minutos. Dale.

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1: Y este tema va dedicado para todos los que alguna vez sufrimos corazón roto.

6 de la mañana con 55 minutos nos vamos al centro de la ciudad. Nos vamos a Salta 77. 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

0: 10 de la mañana, 58 minutos. Parece que vamos a empezar a hacer el programa a las 10 de la mañana, ¿eh? ¿Vos qué decís, gordito?
1: Se activa todo
0: a esta hora de la mañana. Bueno, se viene la gran peña folclórica La 15 Racing. Esto tiene que ver con los chicos de la escuela de la EPET número 15, Ingeniero Agustín Mercado. Y tenemos a un profe de aquellos, ¿eh? De aquellos, Seferino Orquero, Orquera, que nos viene a contar de qué se trata esta peña, porque los chicos van a competir, Raúl. Y para ello necesitan fondo, y para hacer fondo hay que hacer peña. Mira, qué linda peña. A ver, ¿cómo le va, señor Orquera?
2: Muy buenos días, Raquel, y bueno, Raúl, buenos días. Muchísimas gracias por recibirme.
0: Por favor, por favor. Cuéntenos un poquito, ¿de qué se trata la peña?
2: Mira, esta peña está encauzada para juntar fondos para que los chicos viajen a Entre Ríos a competir en este desafío ECO 2026, que ya hace años que venimos realizando.
0: Qué lindo.
2: Yo he sido también parte del equipo. Y ahora está el profe Godoy, el profe Moyano, el profe Cometo trabajando con los chicos, que año a año se va renovando el equipo porque, bueno, van creciendo y van egresando, pero se sigue trabajando con este proyecto.
0: Qué bueno.
2: Y acercándolo a los chicos a esto que se ve. Ya lo tenemos presente, que es los autos eléctricos. La tecnología ya está entre nosotros y ellos tienen que tener un conocimiento cabal de lo que estamos recibiendo. Entonces ellos están desarrollando el auto desde la carrocería, constantemente están modificándolo, porque así como hemos ido cambiando la carrocería, el sistema de transmisión, que antes era la rueda completa, el auto contaba con 3 ruedas, ahora son 4.
0: No.
2: El sistema de freno era como si fuera de una bicicleta, ahora es con pedal, con freno de disco. Es decir, va evolucionando constantemente y los chicos son parte de esto, de la evolución que los profes están llevando adelante, ¿no?
0: Tienen una materia que tiene que ver con esto, y ustedes, ¿qué tiempo vienen participando?
2: Y nosotros ya hace más de 10 años que estamos participando con este proyecto, y todo cada año hay algo nuevo que hay que modificar dentro de lo que es el auto. Y bueno, y los chicos se preparan en la parte mecánica, ahí está el equipo de mecánico, está el equipo de electricista y los conductores.
0: Bien, bien. Bueno, qué interesante. Van a participar los chicos de la EPET 15 en un viaje a Entre Ríos.
2: A Entre Ríos. Y hay que costear, bueno, los gastos de estadía, transporte, si bien ya tienen el lugar asegurado, pero bueno. Conlleva un montón de otros gastos.
0: Que no tiene gasto, que no tiene gasto. Y para eso vamos a hacer una peña.
2: Para eso vamos a hacer una peña. Y
0: ¿dónde?
2: Vamos a estar en Buy One, que es en Pueyrredón, 2350. Buy One, Pueyrredón, 2350.
0: Bien, bien.
2: Es la dirección. Y vamos a estar junto con los chicos de Grupo Espiral, Taller de Danza Folclórica de la URO número 2, el Kunumi y su conjunto, Matías Caballero, Juan Carlos Quiroga y su acordeón, Academia de la Ñusta, Quinto Dúo, Academia de mi Madre, Gringo Lucero, Bordón y su acordeón, Adrián Giuno, Academia Destino Danza, Academia Luna de Encuentro, La Cautana, y bueno, cerramos Zafreros ahí. Hoy voy a dejar esa. Mañana a la noche estamos como artistas.
0: Sábado. ¿Qué manera? ¿Vas a estar cantando?
2: Sí, vamos a estar con el grupo Zafreros. Zafreros, que soy parte fundador de ese grupo.
0: Ahí tenemos. Acabo de enterarme de que bueno, el profe que le reclamaba toda cantaba. No,
2: exactamente. No. Y bueno.
0: Bueno,
2: si se calla el cantor.
0: Si se calla el cantor, Dios mío. Qué lindo todo esto para juntar fondos.
2: Fondos, sí, sí.
0: Buy One 350 de Pueyrredón.
2: De Pueyrredón.
0: De Pueyrredón. Ubícame.
2: Yendo por acá, por la Pueyrredón, dale derecho, pasa el canal sobre la mano derecha.
0: Pasamos la comisaría y pasamos el canal.
2: Exactamente.
0: Perfecto.
2: Sobre
0: perfecto.
2: La mano derecha. A la misma altura que Espacio Mitre, pero por Pueyrredón.
0: ¡Qué lindo! ¡Qué lindo!
2: Es un salonazo con todas las comodidades. Va a haber servicio de cantina. Y ya estamos trabajando con ese tema.
0: ¡Ay, te vemos! ¿Qué era? Con los sombreros. ¡Ah, no! Esta no te la conocía.
2: Somos multifacéticos.
0: No te
2: los
0: la 12. Conocía.
2: ¡Ah, no!
0: ¡No, no!
2: Ya hace años, en realidad yo hace años que estoy con esto de cantar.
0: ¡Qué
2: lindo!
0: Yo
2: llevo 30 años, que es la edad de mi hija. Y hoy por hoy estoy con mis hijos. Vamos a estar cantando con mis hijos.
0: Qué bueno. Qué bueno.
2: Anduvimos por Cosquín, Catamarca, en el Festival del Poncho. Hicimos Calle Angosta muchos años.
0: No.
2: Este año estuvimos con la carpa de
0: menos acá. Venido a este programa los días viernes que vienen los artistas locales.
2: Ah,
0: ¿te das cuenta?
2: Sí,
0: ¿no?
2: sí. Nos vamos a tener que llegar un viernes por acá.
0: Obvio. Orquera, sí. Qué lindo esto para ayudar a los chicos.
2: Sí, por
0: suerte. Mañana sábado, ¿a qué hora comienza la peña?
2: 21 horas reloj, comenzamos y le pedimos a todos los artistas que, porque ya Diego se ha comunicado con ellos, para que tengamos una secuencia continua de bien. Todos los artistas.
0: Bárbaro. Primero, llegamos a las 21.
2: Sí.
0: 21, ya nos sentamos, nos acomodamos, pagamos la entrada, 5.000, nada.
2: Nada, esas son anticipadas.
0: Nada. ¿Dónde las anticipadas?
1: Ahí te pedí una empanadita.
2: Ahí está.
0: Para que tengo que comprar la entrada.
2: De arranque.
0: Decime que nos regalaste dos
2: sí,
0: entradas.
2: Sí, dos entradas para sortear.
0: Así que bueno. El 643 y el 645.
2: Bien, esos son números para los sorteos. Así que va con sorteo y todo lo demás.
0: Bien. Llegamos a las 21, empezamos a escuchar música. ¿Hay cantina?
2: Hay cantina.
0: Si no hay cantina en
2: hay
0: una
2: cantina,
0: peña.
2: Hay cantina, más vale. Y hay espacio para bailar, así que de arranque quieren bailar, si sabe bailar. El que sepa bailar, baile. Y el que no, también.
0: Perdone.
1: Profesor, ella es una gran bailadora.
2: Ah,
1: así que tiene una enorme oportunidad, profe.
2: Buenísimo.
0: Qué bueno.
1: Una empanadita primero.
2: Claro,
0: sabe que usted se salva porque es streaming esto. Si no, no se hubiera salvado. Bueno. Empanaditas. Bueno.
2: Sí, sándwiches. Y después hay algunas especialidades que en este momento no las conozco y sé que están preparando los chicos. Así que va a haber sorpresas en cantinas.
0: Y seguramente
2: también
0: va a haber mesa dulce.
2: Sí, mesa dulce. Hay mesa dulce, los pastelitos. Y bueno, para los chicos que les gusta comer comida chatarra, también va a haber.
0: La chatarra.
2: Para
0: papita,
2: los más chiquitos.
0: Trufito, palito y toda esa cosa.
2: Empanadas sí o sí.
0: ¿Quiénes hacen las empanadas?
2: La hacen los papás de los chicos.
0: Las mejores
2: hechas con todo el cariño, con todo el amor. Y esto es lo mejor que están haciendo los chicos, ¿sabes por qué? Porque ellos trabajan y entienden que todo lleva un costo.
0: Está igual.
2: Y que esto no les llueve, tienen que hacer el esfuerzo ellos.
0: Bien, además de hacer el auto.
2: Aparte de preparar el auto, saber
0: cuál es la competencia en sí, de qué trata la competencia.
2: La competencia en sí trata de no solo de la construcción del auto, porque hay que cumplir con todos los requisitos técnicos de peso, longitud, aerodinámica, en fin, todos los requisitos.
0: La performance, todo.
2: Se compite primero. En rendimiento, es decir, la rapidez para realizar un trayecto, uh-huh. 25, 50 metros en velocidad. Después, para esquivar obstáculos, o sea, la maniobrabilidad. Y luego es la competencia, la carrera del circuito completo, donde se mide la durabilidad de la batería. Es decir, que tienen que estar cronometrando para no excederse en los giros, para no gastar, es decir, a lograr la mayor cantidad de vueltas, logrando el mayor rendimiento.
0: ¡Qué lindo!
2: Así que, bueno, y todo eso lleva entrenamiento, lleva conocimiento, y esto lo hacen los chicos.
0: ¿Esto es tecnología?
2: Esto es pura y exclusivamente tecnología. Ellos aprenden a cómo funciona el motor,
0: a
2: armar, desarmar, porque están los mecánicos, los electricistas, controlar la carga de las baterías, ver si están en óptimas condiciones o no, midiendo la carga.
0: Y que le dé el uso necesario para, porque debe tener luz, debe tener todo.
2: Tiene todos los sistemas, y cada vez nosotros nos hemos encontrado con escuelas que ya le han incorporado computadoras. En fin, están trabajando bien, a alto rendimiento.
0: Bueno, ahí Maxi, está. No, ¡qué nivel!
2: Sí, están trabajando. Miren lo que han logrado.
0: ¡Ay, no, me muero!
1: Genial.
0: Mirá lo que son nuestros chicos, nuestros alumnos. Nuestros porque son de Villa Mercedes, son
2: y
0: nuestros.
2: Y van a estar seguramente ahí en la peña, lo van a poder apreciar a los autitos como exposición.
0: Mirá, ahí están los chicos y los profes, ¿no?
2: Exactamente,
0: claro,
2: los profes.
0: Claro.
2: Profe Cometo, Diego y están los tres profes ahí.
0: Creo conocer a alguno de esos profesores, creo conocerlo. Qué lindo, que están en la Pedrera.
2: Sí, sí, no. Ahí sí, se hacen algunos ensayos, algunas pruebas. Y lo bueno que los equipos es 50-50. 50 de mujeres, 50 de varones.
0: Ah,
2: sí,
0: bien,
2: o sí.
0: Bien.
2: Y bueno, y se en este año han implementado los profes, es decir, merituar que los chicos se esfuercen a ser parte de esto, de este proyecto.
0: A ver, ya que estamos en esto, sí. ¿Es el piloto o es la máquina?
2: Las dos cosas. Las dos cosas, pero generalmente es el piloto, porque nos ha pasado a nosotros que hemos ido a competir y en lo mejor que veníamos tuvimos un accidente, rompimos las dos ruedas delanteras con un choque y bueno, y tuvimos que improvisar, recuperar esa rueda de alguna forma, competimos como pudimos, pero terminamos la carrera.
0: No abandonaron.
2: No abandonamos ni a gancho, dijeron los chicos.
0: Qué bueno.
2: Y eso nos gustó mucho el espíritu de los chicos, de que al verse en una situación así, dijeron, no, busquémosle la vuelta porque acá vamos a seguir igual, claro, como sea, claro. Y lo hicieron.
0: Claro, hace poquito vi una importante marca, creo que la mejor de todas hoy catalogada en lo que es camioneta, vimos cómo superaba unos obstáculos muy, muy peligrosísimos. Entonces dice, ni la marca de esa camioneta sabía que podía hacer eso la camioneta. Entonces la gente dice, no, es el piloto, no, es la máquina, no, es el piloto, no. Bueno, entró eso, por eso me quedó.
2: Claro.
0: ¿Es el piloto o es la máquina? Si no fluctúan entre los dos, no hay arreglo.
2: No hay arreglo, no hay arreglo. Porque un descuido del piloto rompe la máquina. Y por más bueno que sea el piloto, como le pasó a unos chicos de Buenos Aires, que se le cortó la cadena y quedaron fuera de la competencia.
0: Oh.
2: Y era un muy buen piloto. Hacía muy buenos tiempos en el cambio y recambio de piloto, en las maniobras. Pero bueno, falló la parte mecánica.
0: Bueno, en esta oportunidad, profe, nos vas a tener que traer todo lo que vayan a hacer allá en Entre Ríos los chicos.
2: Bien.
0: Y en una de esas podemos hacer un vivo de acá hasta Entre Ríos. No sé qué días tienen que viajar.
2: Mira,
0: los chicos.
2: Viajan en noviembre, ya le van a certificar la fecha bien fija.
0: Qué privilegio. ¿Esto se hace siempre en Entre Ríos o va
2: cambiando?
0: No,
2: va cambiando. Nosotros cuando fuimos a competir fue en Buenos Aires y va cambiando, va rotando por todo el país. O sea que prácticamente todas las provincias, las 24 provincias, están participando de esta competencia a nivel nacional.
0: ¿En este tiempo nosotros hemos sido anfitriones?
2: Sí, no, anfitriones nunca.
0: Nunca.
2: Nunca. Pero bueno, ojalá se pueda llegar a hacer.
0: Y tenemos la Pedrera.
2: Tenemos toda la infraestructura para hacerlo. Tenemos, y este ya es también una idea que surgió ahora, ya con vos. Mirá todo el movimiento que se produce económico con esta competencia. Si yo estuve mirando algunos videos, se están haciendo competencias a nivel provincial,
0: qué
2: en
0: lindo.
2: Nuestras provincias.
3: Todo el país viene.
2: Y la verdad que el movimiento que generan es impresionante.
0: Qué bueno.
2: Muy, muy bueno.
0: Qué lindo. Bueno, ves que no era una peña cualquiera.
2: No.
0: Dice, hay un señor que quiere. Bueno, que pase, viste cómo es acá. Que pase.
2: Que pase a ver de quién se
0: Pero
2: trata.
0: Mirá de lo que era. Era algo que yo desconocía.
2: Sí.
0: Y que la verdad que debe haber desconocido mucha gente también, y que ahora nos vamos a proponer apoyar este evento.
2: Lógico, sí, muchísima gente desconoce de lo que se está haciendo a nivel educativo.
0: No.
2: Y bueno, y todo el esfuerzo, un agradecimiento profundo para los profes que están con
0: bien,
2: los chicos.
0: Bien.
2: Y para los chicos en especial, por toda la energía que le están poniendo.
0: Bien, esta noche bailamos, escuchamos música, zambiamos, cuequeamos, no sé, lo que venga, pero estamos ahí, compartimos una buena comida, pero con un fin único, que nuestros jóvenes participen.
2: Exactamente, mañana sábado 5 de septiembre en Baiwán, Pueyrredón 2350, los esperamos para disfrutar una noche plena de alegría, plena de alegría. Y de paso nos va a escuchar cantar, que hasta ahora...
0: No lo sabía.
1: Bueno, vamos a estar presentes, vamos a estar acompañándolo y vamos a agarrar...
2: Sí, exactamente.
1: Vamos a agarrar el compromiso suyo también.
2: Exacto, bueno, y de paso, no solo que estamos cantando, sino también por ahí le pegamos unas bailadas. No, no es que,
1: eso,
2: no es que solamente el que toca nunca baile, por ahí,
1: por
2: ahora
1: favor.
2: Que tengo tiempo, sí.
0: Dale. Gracias.
2: Gracias
0: por haber venido.
2: No, gracias.
0: Gracias.

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0: Bueno, son las 11 de la mañana con 33 minutos. Recién te estaba contando de una denuncia que había entrado en la unidad de abordaje fiscal y que tiene que ver con un comisario de la policía de la provincia de San Luis, donde denuncia a la cúpula policial y también a otras personas que han participado en un hecho donde considera este comisario que ha sido una denuncia infundada, maliciosa, preparada, en un hecho que tuvo lugar aquí en San Luis la segunda, tercera quincena de agosto. Del otro lado de la línea está el doctor Alejandro Miranda, él es abogado defensor de este comisario de la policía de la provincia de San Luis, de apellido Aguilera. ¿Cómo le va, doctor Miranda? ¿Cómo está usted? Raquel y el equipo lo estamos saludando.
1: Buen día, Raquel, ¿cómo estás? Un saludo afectuoso para usted y su equipo y su audiencia. Bueno, mucho gusto.
0: Bueno, la verdad que estamos, no sé si sorprendidos por el hecho, pero hubo un allanamiento en el marco de la misión Sarmiento, donde hubo involucrada alguna de las partes y hoy su defendido ha sido acusado o ha sido denunciado, nos lo va a contar usted, de manera injusta. Cuéntenos un poquito el hecho y después lo que sucede después, doctor.
1: Bien, cómo no, Raquel. Sí, yo estoy patrocinando al comisario Aguilera, quien radicó una denuncia, es decir, es denunciante en la justicia provincial ante la unidad de abordaje por el delito en principio de falsa denuncia, pero a su vez esto implica que se han cometido otros delitos. Bien. La denuncia está dirigida contra el jefe de policía, el subjefe de policía, el director general de investigaciones, el director de asuntos internos, tres efectivos policiales y los asesores de la jefatura de policía. La denuncia consiste esencialmente en que el día 11 de agosto se realizaron allanamientos simultáneos en un barrio del sur de la ciudad, donde se buscaban elementos robados que intervenía el juez de garantía número 2 de aquí de la ciudad. Se hicieron simultáneos, como digo, a la misma hora, fueron tres comisiones las que intervinieron, había dos comisarios que supervisaban los allanamientos y estaba el director de investigaciones también supervisando los procedimientos. Bien. En una de esas casas que se allanaron, la comisión designada estaba a cargo de un subcomisario y el secretario era un principal, un oficial principal, y había dos suboficiales, uno que se encargaba de la requisa y el otro que escribía el acta correspondiente. Bien. Antes, cuando van llegando a la casa, y aquí el detalle, son detalles que le voy a ir remarcando porque después, cuando le hagamos el resumen de la denuncia que hizo el subcomisario a cargo de este procedimiento, las contradicciones que incurre y que demuestran de que los hechos no ocurrieron tal cual él lo dice.
0: Bien.
1: Cuando van llegando a la casa, el principal le dice al subcomisario: tengamos cuidado porque en esta casa vive un tranza. Y el subcomisario dice: ¿cómo un tranza? ¿Por qué? Y porque la casa tiene cámaras. El 80% de las viviendas de la ciudad de San Luis y de Mercedes Cálculo tienen cámaras de seguridad. Sí. Y no todos son tranzas.
0: Y sí.
1: Ya ese era un detalle que advertía que sabían perfectamente a dónde iban.
0: Ah, mira.
1: Y después hay otros detalles. Por ejemplo, golpean la puerta, no atiende nadie, siguen golpeando, insisten, nadie. Van hacia un portón que estaba entreabierto, lo abren del todo y observan que viene del fondo de la casa corriendo un hombre agitado con un perro. Ese hombre los atiende y le dice: ¿usted es el dueño de casa? Sí, venimos a allanar el domicilio. Ahora, este es otro detalle importante. Cualquiera que ha trabajado en la policía, ha realizado procedimientos, sobre todo allanamientos, sabe qué prioridades debe otorgarle a cada acción a los efectos de ser exitoso el procedimiento. En este caso, si el subcomisario y el principal ven que viene un hombre corriendo del patio agitado y hacía 5 minutos que estaban golpeando y no atendían, ¿qué debían priorizar como objeto de búsqueda? El patio. porque el hombre venía corriendo del patio. Evidentemente algo había ocultado en el patio.
0: Bien.
1: No lo hicieron así. Le dijeron a este hombre que iban a allanar la casa. Le preguntaron si tenía valores, si tenía dinero y si tenía droga. Le preguntaron.
0: Ah, mire.
1: O sea, a ver, ¿cómo le digo? Ellos eran totalmente inocentes de qué podían encontrar, a qué iban, y ese hombre que estaba en la casa no sabían si realmente había cometido algún delito. Era como que esperaban que el hombre le dijera, sí, tengo droga en mi casa, sí, tengo mucha plata en mi casa, ¿me entiende? Entonces le dicen, bueno, mire, vamos a allanar y vamos a comenzar por la primera habitación. Eran 5 dependencias. Revisan la primera, no encuentran nada. El patio lo ignoraron por completo, por supuesto. Revisan la segunda, no encontraron nada. La tercera habitación tampoco. Y en eso entra mi cliente, a quien yo represento, el denunciante en este caso, a supervisar el procedimiento. Y le dice el subcomisario que está a cargo, jefe, ¿me podría pedir criminalística porque nos dio positivo? Sí, como no, en el acto sale el comisario este, pide criminalística, y si uno lee el acta de procedimiento, hasta ese momento no habían encontrado nada. ¿Cómo sabía el subcomisario que le daba positivo?
0: Ah, mire.
1: ¿Me entiende? Ese es otro detalle importante que hace presuponer que el subcomisario sabían lo que iban a encontrar. Siguen revisando la casa, cuarta dependencia, no encuentran nada. Ahí es cuando el subcomisario dice que observa desde el pasillo que en el patio de la vivienda andaban unas personas. Cuando no podía ser, ellos tenían guardia externa, el perímetro asegurado con personal policial en la puerta. Entonces le dice al suboficial, anda a fijarte quién anda en el patio, porque no puede haber nadie ahí. Sale el suboficial, y lo dice en su informe el suboficial.
0: Bien.
1: Revisa el patio, los lugares donde alguien podría esconderse, no encuentra nadie. Se va hacia una pileta, una piscina que hay ahí, al costado había un pozo donde estaba el motor. Destape, había una madera, una lona y una chapa tapando el pozo. Destapa y observa que ahí adentro había una bolsa de plástico conteniendo 2 paquetes de color amarillo y al lado una caja de cartón conteniendo dinero en efectivo.
0: Bien.
1: En el acto va, según él, le avisa al principal, que era el secretario del procedimiento. El principal viene hacia el patio, observa, constata que esas cosas están ahí, según ellos. En eso aparece, según este principal, mi patrocinado, que es el comisario Aguilera, que se llega y le dice, mire jefe, encontramos estas cosas acá en el patio. Que según él, Aguilera va, observa, abre la bolsa, saca un paquete de los que estaba en esa bolsa, se lo pone debajo de la campera y se va. Entonces que él le dice, oye jefe, ¿por qué se está llevando eso? Y que Aguilera le contestó, lo vamos a poner en otro lado.
0: Bien.
1: Entonces que el principal, ante esto, Aguilera sale hacia la calle, él se va, le avisa a su comisario, mire, pasó tal cosa con el comisario, se lleva un paquete ahí debajo de la campera, sale el subcomisario hacia la calle supuestamente, lo entrevista el comisario Aguilera y le dice lo mismo, no, lo vamos a poner en otro lado. Entonces va y le comunica al jefe de las brigadas, que es otro comisario que estaba también en la calle, oiga jefe, acá Aguilera se está llevando una bolsa. No, lo vamos a poner en otro lado. También le contestó este comisario. Bien. Estaba el director general de investigaciones también ahí. Entonces este subcomisario vuelve y continúa normalmente con el procedimiento.
0: Bien.
1: Terminan las 5 dependencias y salen hacia el patio a requisar el patio. Cuando ya había estado el principal, el suboficial, habían encontrado esos paquetes, habían abierto las tapas del pozo, salen hacia el patio, requisan el patio, llegan al pozo, destapan, según ellos, el pozo, sacan la chapa, la madera y todo, cuando ya la había sacado el suboficial antes, y encuentran una bolsa de plástico con un paquete color amarillo con una sustancia que podría ser algún estupefaciente, una caja con dinero en efectivo. Entonces, ante eso, llaman al personal de la Brigada de Lucha contra el Narcotráfico.
0: Bien.
1: Se hacen presentes, y para esto estaban el comisario Aguilera supervisando el procedimiento.
0: Claro.
1: O sea que estaban todos ahí. Llega la gente de toxicomanía, hace la prueba química, se establece que dio positivo de cocaína, una bolsa que tenía 1,30 kg de cocaína. Entonces la gente tóxico dice, bueno, hay que hacer una nueva inspección en el interior de la vivienda. Se vuelven, ingresan, revisan todas las dependencias y encuentran balanzas de precisión que la primera búsqueda no había arrojado como resultado.
0: Ah, mire.
1: Entonces, secuestran las balanzas, lo detienen al que habitaba el inmueble, un hombre que estaba solo, lo ponen a disposición del juzgado federal, terminan de labrar el acta, firman todos con el testigo de conformidad y todo, se van todos como si nunca hubiera pasado lo que relató el subcomisario y el principal.
0: Claro.
1: Al día siguiente, es decir, el 12 de agosto, se acordó este subcomisario con el principal de que el comisario Aguilera se había llevado una bolsa del procedimiento. Al día siguiente. Entonces le hace un informe al director. Oiga, mire, cuando toma el procedimiento, fulano se llevó una bolsa. Hacen el informe los suboficiales y ahí empiezan las contradicciones. Ahora, lo llamativo es esto. El comisario Aguilera estuvo supervisando el procedimiento y lo dice el mismo subcomisario este. Junto a otro comisario, también estuvo el comisario jefe de las brigadas, que supuestamente el subcomisario denunciante también sabía que Aguilera se había guardado una bolsa. Estaba el director general de investigaciones.
0: Claro.
1: Y recién al otro día armaron los informes diciendo que Aguilera se había llevado la bolsa del lugar. Entonces el director lo llama a Aguilera y le dice, te voy a secuestrar el arma, te voy a secuestrar el teléfono, te voy a poner a disposición de la Dirección de Recursos Humanos de Jefatura hasta que se regularice tu situación administrativa. Entonces le dice el comisario, pero ¿cuál situación administrativa? ¿Por qué toma esa medida si no me dice por qué? ¿Cuál es la causa? No, claro. Allá en Jefatura te vas a enterar. Entonces dice, bueno, ¿cómo no? Firmo. Me retiro, voy a pedir explicación a Jefatura. Se fue a Jefatura, no lo recibió nadie. Estuvo 2 o 3 días deambulando por los pasillos, nadie lo recibía. Y en ese interín, el jefe y el subjefe de policía llaman al despacho a este subcomisario que estuvo a cargo del allanamiento. Lo instruyen de que debe hacer una denuncia en la Fiscalía Federal y comisionan a los dos asesores para que lo asistan en esa denuncia. Lo llevan el día 14 de agosto, radica la denuncia, relata los hechos tal cual según él habían ocurrido. Lo que no puede explicar este subcomisario es si él estaba a cargo del procedimiento, si pudo observar que el comisario se llevaba una bolsa, estaba el director afuera de investigaciones, el jefe de patrullas, comisario, la otra comisario que estaba como supervisora. Vino el personal de tóxico. ¿Cuál es el deber que tiene un oficial jefe que está a cargo de un procedimiento, que le están secuestrando elementos del lugar, están robando elementos del lugar? ¿Cuál es el deber que tiene cuando viene el personal de tóxico con los perros, inclusive, que estuvieron al lado del comisario Aguilera?
0: Bien.
1: ¿Qué tendría que haber hecho? Tenía que haber denunciado, acá este señor se está llevando una bolsa, la tiene bajo la campera, por favor, secuéstrensela y deténganlo. Y se terminaba todo ahí, en ese momento. ¿Me entiende? No lo hizo. Al otro día se acordó recién e hizo el informe. Ahora, si todo está demostrado en el expediente, que hubo omisiones y negligencias inexcusables de parte de este personal, ¿cómo es que no lo advirtió el director general de investigaciones que estuvo en el lugar? ¿Cómo no lo advirtió el jefe de las patrullas de vigilancia que estaban en el lugar? ¿Cómo no lo advirtió estas gravísimas contradicciones el jefe de policía, el subjefe, los asesores, cuando era más que evidente la mentira en el propio expediente policial? Ya el hecho de que un subcomisario se acordara un día después que le habían sustraído una bolsa, supuestamente de cocaína del lugar, ya es una irregularidad gravísima.
0: ¿El día después?
1: Claro, el día después.
0: Pero creo entender que el comisario Aguilera, que era el jefe, ¿no?, de investigaciones, que tenía cargo...
1: No, claro, estaba a cargo de... Sí, sí, del Departamento de Investigaciones.
0: Del Departamento de Investigaciones. Él dijo, me la voy a llevar, le dijo a todo el mundo, si se la va a quedar para él, no le va a andar avisando a todo el mundo que se lleva una bolsa.
1: Claro, pero además, fíjese esto. Él estuvo en el procedimiento cuando llegó el agente tóxico, llegó el perro, llegaron todos. Estaba el director... Además, él dice, yo nunca estuve en ese lugar, cuando hace la denuncia, que dice el subcomisario que yo estuve y me guardé, porque cuando me dicen que están en asesoramiento, yo les dije, preserven, llamen a la gente, que vengan y hagan el secuestro como corresponde. Pero fíjese, ahí yo le tomé declaración a otros policías que estuvieron en la parte externa
0: Bien.
1: Del allanamiento. ¿Sabe lo que dice uno de esos policías? Uh-huh. Que él estaba afuera sentado en el vehículo y observa que en la esquina de ese barrio dobla caminando el principal que estaba de secretario, la verdad, el acta del allanamiento, caminando con una bolsa de plástico que se veía adentro que tenía paquetes amarillos.
0: Ah, mire.
1: Venía caminando y entró al lugar del allanamiento. Otro policía que dice, yo fui hacia el patio y vi que este principal colocó una escalera, se subió arriba del techo, se cruzó a la casa vecina y de ahí es cuando aparece de vuelta con las bolsas estas, que evidentemente colocó en el lugar.
0: Claro. Ah, mire usted. Ahora,
1: digo, nadie sabe, primero, si lo que se perdió era cocaína, que es muy probable que haya sido así. Ajá. Pero nadie sabe cuántas bolsas se perdieron.
0: Ah, mire.
1: ¿Por qué se acordaron al día siguiente? Este es un detalle no menor. Ajá. Porque cuando se trata de connivencia entre personal policial y narcotraficantes, el que distribuye la droga para que se venda en una zona liberada, por supuesto le paga la comisión a quien está a cargo de esa zona.
0: Ah, bien.
1: Y el que está a cargo de esa zona, ¿qué le garantiza? Que esa droga se va a vender en esa zona. Ahora, si esa droga se pierde, y se pierde por parte de quienes probablemente estaban en connivencia con esta gente, ¿a quiénes van a ser responsables los narcos?
0: Claro.
1: ¿Y por qué este subcomisario hizo la denuncia y pidió protección de la Policía Federal en su caso porque tenía represalias? ¿Represalias de quién? ¿El comisario Aguilera, que no había estado en el procedimiento junto a él en el momento en que hacían el allanamiento? ¿Las represalias de quién temía? ¿Me entiende lo que le estoy diciendo?
0: Sí, la verdad que estoy tratando de entender que esto está pasando en las fuerzas policiales.
1: Por supuesto, esto pasa en la policía. Y ¿sabe qué es lo grave? Es que esto, así como yo se lo estoy comentando a usted, lo debió de haber advertido el jefe de policía porque es abogado y estuvo 20 y pico de años trabajando en la policía. Lo debió de haber advertido el subjefe de policía, que tiene más de 20 años de servicio en la policía.
0: Claro.
1: Lo debió de haber advertido el director general de investigaciones, que también tiene más de 20 años en la policía. Uh-huh. El director de asuntos internos, que sabe, esta es otra maniobra que hicieron para involucrarlo al comisario Aguilera. Uh-huh. El director debió de haber advertido al jefe de policía porque es abogado y estuvo 20 y pico de años trabajando en la policía. Lo debió de haber advertido el subjefe de policía que tiene más de 20 años de servicio en la policía.
0: Claro.
1: Lo debió de haber advertido el director general de investigaciones que también tiene más

0: haber manipulado elementos.
1: Uh-huh.
0: Como si tenía todos los informes que decían que se había guardado una bolsa con cocaína. ¿Qué es eso de manipular elementos?
1: Claro.
0: Y a renglón seguido, ¿sabes lo que dice? Voy a solicitar que se instruya sumario administrativo para que se investigue la conducta del comisario Hillier, que ha incurrido en las faltas gravísimas previstas en el artículo tanto como.
1: Claro.
0: No había dicho anterior que iba a averiguar si eventualmente decabía alguna responsabilidad. Y ahora sale en el párrafo siguiente diciendo, no, es responsable de las faltas gravísimas.
1: Claro, claro. Claro, pero ahí ha habido toda una connivencia policial para responsabilizar a una sola persona, que es el caso...
0: Para desviar la responsabilidad de la pérdida de esa bolsa.
1: En realidad no se han perdido.
0: Mire, como está todo tan confuso...
1: Claro.
0: Por supuesto que no se perdieron.
1: A nadie se le cae una bolsa con un kilo de cocaína, discúlpeme.
0: Oye, pero, no, por supuesto. Pero el tema es, ¿quién se lo llevó? Aparte, ¿era una sola bolsa la que se perdió o se llevaron? ¿Quién se las llevó?
1: ¿Y por qué el pato de la boda es Aguilera?
0: Siempre, siempre que en un grupo hay alguien que no encaja en la dinámica del grupo
1: bien.
0: Y que por el contrario es una piedra en el zapato, ese alguien hay que de algún modo sacarlo de circulación.
1: Ah, mire.
0: Porque acá no hay otra explicación.
1: Claro, claro, claro, claro. ¿Sabe que, salvando la distancia, ¿no? Salvando la distancia y la situación, me hace acordar a la muerte de Renato Fuentes, ¿no? Este policía que no tenía balas, que se metió en un lugar donde no pertenecía.
0: Conozco perfectamente el caso, ¿sabe por qué? Porque yo defendí a uno de los policías que trataron también de involucrarlo en el sumario administrativo porque ese policía tenía que ser sancionado. Ajá. Y él tenía que pagar las consecuencias de los defectos procedimentales allá cuando lo mataron al oficial.
1: Ay,
0: ese policía no había tenido absolutamente nada que ver con el procedimiento ni con nada, pero le hicieron sumario para responsabilizarlo por la presión al detenido de que firmara un acta donde se había secuestrado el teléfono y las cámaras de seguridad.
1: Claro, el famoso teléfono. El famoso teléfono.
0: Ahora, todos saben lo que pasó ahí. El hombre ese que estaba detenido, cuando en la punilla, en el control, el personal policial lo identifica y lo asegura y lo detiene, le preguntó, y esto consta en el expediente administrativo, en las declaraciones de los policías. Le preguntó a la policía, ¿quién me va a venir a buscar ahora? Y viene el subcomisario fulano y tal, de la DDI, con el comisario fulano y tal. Ah, sí, estuve con ellos anoche.
1: Claro, no.
0: ¿Cómo
1: no.
0: que estuvo con ellos y ya tenía orden de captura?
1: Claro. Qué bárbaro, ¿no? Y las cosas que se aprovecharon en el sepelio de Renato, ¿no? Ahí se habilitaron las rutas todas, completas.
0: Pero ¿sabes qué? En ese sumario administrativo tenían la posibilidad de castigar a aquellos que incurrieron en gravísimas irregularidades durante la investigación.
1: Claro.
0: Y nadie salió perjudicado por eso.
1: No, y se disolvió todo y quedó en nada. Mandaron a cada uno por todos los lugares y no quedó nadie, entonces como si nunca hubiera pasado nada.
0: Bueno, pero ahora, analicemos esto. ¿Quién tomó las decisiones para que esto quedara impune respecto de los responsables? ¿Quiénes tomaron las decisiones? Fueron decisiones políticas. ¿Me entiendes?
1: Bien, volvemos a este caso porque si no con Renato nos vamos a terminar el programa. Es mucho lo de Renato y gravísimo.
0: Sí.
1: Y gravísimo.
0: Gravísimo.
1: Con la diferencia que Renato murió y no se puede defender, y este señor está vivo y está tratando de defenderse, que no lo dejen pegado en un hecho que no tiene nada que ver.
0: Y fíjese, ya lo pasaron a disponibilidad para que cobre el 50% del sueldo.
1: Ah, mire.
0: Ya es el primer castigo. Sí. Segundo castigo, ya hay una bajada, una directiva de que

0: tiene que quedar fuera de la institución.
1: Ah, mire, mire. ¿En algún momento la ministra tiene algo que ver con estas cuestiones? Es decir, en el grado de autoridad que tiene, o todos la tendrán que arreglar para abajo.
0: Ella no ignora nada de lo que pasa en la policía.
1: Ah, bueno.
0: Ella tiene pleno conocimiento de todo lo que pasa en la policía, porque el jefe de policía no hace ni dice nada sin el visto bueno de la ministra.
1: Ah, mire. Bueno, de hecho tuvieron dos allanamientos en la penitenciaría, ¿no? Bastante graves los allanamientos que hubo en la penitenciaría. Es decir, los federales se le metieron a la policía de la provincia.
0: ¿Y por qué será? ¿Por qué vino la policía aeroportuaria en el procedimiento anterior y allanó el complejo penitenciario si estaba la policía de la provincia acá para hacerlo?
1: Claro.
0: Ahora, encontraron muchísimas cosas. ¿Cuántos terminaron detenidos? Dos. Bien. ¿Y quiénes habían liberado todo el servicio penitenciario? Desde el director para abajo había como entre 10 y 15 responsables.
1: Uh-huh.
0: ¿Y dónde están esas personas? En libertad, cada uno. Es más, algunos han sido ascendidos.
1: Sí, sí.
0: Ocupan cargos de importancia.
1: Así
0: de
1: dicen. Así dicen. Fueron bueno, premiados, eso, me parece.
0: Claro, ¿y eso qué es? Eso es una estrategia y planificación política.
1: Bien. Doctor Miranda, ¿cuál es la situación hoy y qué prevé usted teniendo en cuenta que acá se ha mezclado la cuestión institucional, que es la policía, la fuerza de seguridad, con la política?
0: Es que esto más que institucional es eminentemente político. Lo grave es que hay que preguntarse, ¿cuál es la finalidad política de brindarle impunidad a la gente que está cometiendo acciones irregulares, llamémosle de una manera muy, no dentro de la institución?
1: Uh-huh.
0: Entonces hay que preguntarse, ¿qué es esto? ¿Es un descuido político? ¿Es un desconocimiento político uh-huh. en materia de seguridad? ¿Qué hay una anarquía institucional? ¿Sabe qué? Yo siempre sostuve que esto no responde a nada de eso. Acá hay una planificación política perfectamente ejecutada para que se corrompan las instituciones, para que los puestos de jerarquía, de conducción, lo ocupen los más corruptos, los más obsecuentes, los más serviles, y aquellos que sean profesionales, idóneos, transparentes, honestos, se tienen que ir a su casa.
1: Bueno, muy fuerte lo que sí, dice sí. Doctor Miranda, y déjeme decirle que nosotros conocimos a algunos integrantes de la fuerza acusados en las fiscalías por hechos en el norte que tenían que ver con temas bastante importantes, ¿no? Relevantes, y estos comisarios terminaron en Buena Esperanza y después vinieron, se quedaron un tiempito para cumplir un tiempo y poder irse de la policía con grandes con rango alto para cobrar un mejor retiro. Tremendo eso, tremendo.
0: Es que toda la situación es muy evidente, por eso es que yo lo digo, lo he dicho anteriormente públicamente también,
1: uh-huh.
0: Porque, a ver, aquellos que hemos transitado la experiencia policial por muchos años, hemos ocupado cargos de conducción y hemos podido observar cuál es el lineamiento político
1: uh-huh.
0: que rige la dinámica institucional, nos damos cuenta de que esto no es una improvisación. No, usted se imagina que el Ministerio de Seguridad no tiene que manejar un funcionario, primero, que conozca en materia de seguridad. Segundo, que tenga una política institucional de seguridad que le garantice a la comunidad mayor seguridad.
1: Uh-huh.
0: Y para eso que tiene que tener elementos en la institución policial formados, instruidos, probos, honestos, transparente, ¿me entiende?
1: Bien. Alejandro, volvemos a su defendido, ¿no? Es un policía,
0: sí, sí.
1: Es un policía que, que hoy capaz que corre peligro, es decir, que esto sea grave, una gravedad institucional y una gravedad en el tema de los narcos, ¿no? Porque imagínese que queda como que él se fue con la bolsa y en realidad no se sabe si se perdió una, se perdieron dos, y esto no lo perdonan esos sectores, ¿no? No perdonan que se pierda, y encima le corta la carrera policial a una persona que trabaja en las fuerzas.
0: Fíjese qué coincidencia, este comisario fue uno de los que declararon prescindibles en el 2006 por una cuestión política.
1: Ah, mire.
0: Que fueron 70 y pico.
1: Ah, me recuerdo.
0: Bueno, volvieron la mayoría porque hicimos juicio y se lo ganamos al Estado. Volvieron la mayoría. Uno de los que volvió fue él.
1: Ah, mire.
0: Y qué casualidad, hoy a él lo quieren volver a sacar de la institución.
1: Claro. Empieza una canasta de arresto que no para.
0: ¿Me entiende? Entonces, claro. Pero, a ver, esto va a seguir pasando si es que no cambia la política institucional que implemente el gobierno de la provincia.
1: Bien, bien.
0: Y acá no hay transparencia en nada.
1: Bueno, ¿qué va a pasar ahora con su cliente? ¿Está en disponibilidad cobrando la mitad del sueldo?
0: Debiera pasar que las autoridades competentes revean la situación, tengan en cuenta principalmente este detalle. ¿Por qué el director de investigaciones permitió que un efectivo, un día siguiente después de un allanamiento en el que él también estuvo, recordara que se habían llevado una bolsa del lugar? Este dato es clave.
1: Bien, bien.
0: Entonces, ¿qué debiera pasar? Debieran retrotraerse las cosas, hacer la investigación que corresponda de la manera que corresponda, claro, garantizándole al comisario su derecho a defenderse.
1: Seguro.
0: Y poniendo cada cosa en su lugar. Y lo primero que hay que hacer es decir al subcomisario este que denunció: oiga, ¿por qué no cumplió con su deber en el momento en que estaba ejecutando el procedimiento? Y ahí se termina todo.
1: Seguro.
0: Ahí se termina todo.
1: Seguro, seguro. Y sin temor, ¿no? Yo no me recuerdo en la oportunidad de los allanamientos por parte de esa cantidad de federales que vinieron de Mendoza, de Córdoba y de Rosario a la penitenciaría. Creo que la ministra le mostraba un galpón con chapa que habían techado en qué pena, ¿no? Que el gobernador... Es decir, eso fue un engaño brutal y una desnudez a la falta de enterarse el gobernador de lo que está pasando cerca de él, ¿no?
0: ¿Usted cree que eso fue un descuido? ¿Usted cree que el gobernador no sabe todo lo que está pasando? Por supuesto que lo sabe. Conoce perfectamente todo lo que está pasando como lo conoce la ministra de Seguridad.
1: Es muy grave lo que dice, doctor.
0: Es que lo he dicho porque, miren, hay juicios en los que he intervenido, en donde la voluntad política por encima de la responsabilidad judicial es notable.
1: Bien.
0: Y se lo pongo como referencia el caso de la muerte de Magalí Morales. La fiscal dijo en la formulación de cargos, ha quedado establecido a través de las pruebas colectadas, sobre todo la prueba forense, de que Magalí Morales murió por suicidio por ahorcamiento sin intervención de terceros. ¿Qué dijo con eso? No hubo intervención de terceros que causaran la muerte de Magalí Morales. Ahora, ¿por qué hay cuatro policías detenidos con pedido de prisión perpetua? Si la fiscal dijo eso.
1: Ah, mire.
0: ¿Se da cuenta?
1: Sí,
0: ¿y por qué? Porque hay un compromiso político. Porque ese no es un proceso judicial, es un procedimiento político.
1: Ah, mire.
0: Hay que salvar la responsabilidad del juez que ordenó la detención de Magalí Morales y que la alojaran en un calabozo, que es el doctor Pinto. ¿Por qué no lo trajeron nunca al juicio? El responsable es él. Y si él es el responsable, ¿quién tiene que responder? El Estado.
1: Qué lamentable, ¿no? Que hablemos en estos términos, y la verdad que a mí me sorprende lo que usted está diciendo, y no me sorprende, me duele porque esta provincia vino a ser institucionalizada y veo que todavía le falta mucho para eso, ¿no? Y es una pena, pero es una pena que por ahí tengan que pagar policías que no están involucrados, porque no todos los policías son malos, no todos los médicos son malos, no todos los periodistas son malos.
0: La cuestión es muy sencilla. si alguien está sospechado, ¿no?, de haber cometido ilícitos, delitos, faltas gravísimas, lo que fuere, debe impulsarse el procedimiento administrativo o
1: Claro,
0: judicial que corresponda,
1: claro.
0: darle el derecho a que se defienda, probar de que ha cometido esa falta o esos delitos y tomar las medidas que sean necesarias, pero dentro del marco de actuación del derecho.
1: Claro.
0: Fíjese qué sencillo que es. Ahora, ¿por qué no se hace esto?
1: Claro.
0: Porque hay gente inocente presa en la cárcel. Estos policías, por ejemplo, el caso de Magalí Morales, no cometieron los delitos que dicen que cometieron. ¿Por qué están presos? Entonces, esto es muy
1: Bien.
0: grave la situación por la que está atravesando la provincia.
1: Bueno, uno de los últimos hechos que no estaba vinculado usted, creo, o no estaba ahí usted en defensa de algún policía, fue cuando se encadenó la señora policía porque su esposo también tampoco había tenido el acto administrativo y le habían dictado una preventiva, estaba preso.
0: Y bueno, por eso digo, ahora fíjese esto, fíjese, mire qué llamativo. El policía interviene en un procedimiento para ayudar a otro policía que estaba en el lugar. Y ocurre lo que ocurrió, lo acusan de lesiones gravísimas, lo detienen. La esposa va y se encadena en el Poder Judicial uniformada. Sale la ministra de Seguridad por los medios diciendo de que había sido apresurada la decisión judicial, una serie de cuestiones más. Hasta creo que el propio gobernador opinó ante los medios de prensa sobre la situación. Y al otro día el policía le dieron la prisión domiciliaria.
1: Claro.
0: ¿Se da cuenta?
1: No, no, sí.
0: Cuando el gobierno quiere que las cosas se pongan en su lugar, sale y dice lo que tiene que decir.
1: Claro, pero ahí también fue una falla administrativa. Ahí no se hicieron las cosas bien, porque no puede el señor ir
0: Por
1: a declarar y lo dejan
0: supuesto,
1: preso.
0: por supuesto, por eso
1: A
0: digo,
1: ver.
0: es que cada procedimiento, cada proceso,
1: Sí,
0: cada
1: sí, sí, sí.
0: actuación debe hacerse dentro del marco de la ley que se aplica para el caso.
1: Claro. No podemos andar quedando bien con la tribuna para que la gente se sienta. Claro,
0: Exacto.
1: porque eso es
0: No,
1: quedar bien con la
0: no, no, no.
1: tribuna, ¿eh?
0: No, exacto.
1: Discúlpeme.
0: Ya cuando se le empieza a dar otra finalidad al discurso, al procedimiento, a la actuación, estamos desvirtuando todo.
1: Bueno, doctor, la verdad que escuchar este hecho es grave, y es de una gravedad institucional, que eso es lo más
0: Sí,
1: grave, es lo más
0: sí,
1: grave.
0: sí, sí,
1: Y que
0: sí.
1: no se cuiden los detalles de esto, de esta cuestión, y que uno solo pague por un hecho en donde hay varios involucrados, ¿no? Es todo raro, todo raro.
0: Y
1: Pero
0: fíjese, y todos los que están realmente involucrados, ninguno ha sufrido ningún tipo de consecuencia. Al contrario, son protegidos.
1: Muchas gracias, doctor Miranda. Estamos a la
0: Gracias a usted,
1: espera
0: Raquel.
1: de lo que nos cuente. Cuando suceda algo, sabe que tiene micrófono abierto
0: Bien.
1: aquí en la emisora.
0: Gracias, Raquel, a su disposición como
1: Que
0: siempre.
1: tenga buena jornada. Hasta luego.
0: Igualmente,
1: Hasta
0: hasta
1: luego.
0: luego.
1: Bueno, la verdad que uno siempre piensa que por ahí el gobernador desconoce que sucedan este tipo de cosas. El doctor dice que no. En realidad, me imagino que lo involucra en cierto modo porque el gobernador dirá que no para que la institución policial diga, bueno, este gobernador no le perdona a los malos policías. Quiero pensar que ese es el desconocimiento y la ignorancia de la que tiene el gobernador, ¿no? No es que tapa los policías narcos ni tapa a los malos policías, sino que dice, bueno, mira, vamos con el castigo. Que quiero pensar eso, porque si no, cuando se dañan las instituciones, se daña la estructura social. Entonces es como, a ver, si un juez está metido en las drogas, cuando mañana va a juzgar o va a condenar a una persona que vende droga o que consume droga, ¿con qué cara la vas a juzgar si vos estás más metido que el pibe, ¿no? Digo, las cuestiones institucionales de la provincia. Yo creo que también la ministra de Seguridad, Nancy Sosa, es una de las alardes del fracaso del gobierno de Poggi. La ministra insiste en cometer hechos o salvar hechos que lo hagan quedar mal parado al gobernador. Como ayer el jefe de prensa, el señor Diego Maschi, sabía desde las 7 de la mañana que venía un grupo de trabajadores de la UOCRA a hacerle un escrache al gobernador y no lo contuvieron. Esperaron que a las 12 del mediodía llegara el gobernador y se enfureciera y quedara mal porque no sabía qué respuesta darle a los trabajadores. Entonces, me parece que desde adentro están rompiendo este gobierno y esta gestión de Claudio Poggi. No me cabe la menor duda. 12 del mediodía, 13 minutos.

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0: Son las 12 del mediodía con 32 minutos, Raúl. Ya casi que nos estábamos despidiendo y noticia de último momento. En la mañana de hoy teníamos una audiencia, tenía el doctor Cuello y la querella del caso del Caburé, esto es el doctor Celdrán y el doctor Fagiano y el doctor Viano. Volver a ser querellantes, otra foto en otro lugar, digo, volver a ser querellantes en la causa del Caburé.
1: En la causa del Caburé.
0: ¿Te recordás que los habían sacado de la causa esta? ¿Y te recordás que la doctora Cintia Fernández había hecho una...
1: La doctora Fernández había sacado una resolución.
0: Una resolución.
1: Respecto de las capacidades y las propiedades que tenían las personas que usted, claro, acaba de nombrar.
0: El grado.
1: Sobre el terreno, sobre el campo.
0: Sí.
1: Es decir, donde...
0: Por
1: decir
0: les dio el campo.
1: Claro.
0: Les dio el campo.
1: De una manera, ella les reconocía como los propietarios
0: bien,
1: del campo.
0: Bien. Hoy el doctor... Hace instante el doctor, el juez Cuello, Alfredo Cuello, ordenó reponer las querellas en el caso del Caburé. ¿Por qué, Raúl? Porque hay que esperar que se resuelva lo de la doctora Cintia Fernández.
1: Claro, porque eso fue en primera instancia.
0: Sí.
1: Creo que siempre existen las posibilidades de apelación y los tribunales tienen que ir confirmando esa primera instancia. Bueno, lo de la doctora Fernández ya está determinado. Veremos las apelaciones, veremos los tiempos procesales.
0: Seguro.
1: Pero lo importante es que el juez Cuello, dentro de lo que es la causa que se mantiene acá en Villa Mercedes, les da lugar y les da la participación que tienen que tener en una causa tan significante para los mercedinos y para la política y para la legislación de la ciudad de Villa Mercedes.
0: Bien, entonces, que esto es una noticia de último momento, urgente, el juez Alfredo Cuello ordenó reponer las querellas en el caso Caburé. Algo que parece ser que el fiscal Estrada no aceptaba, ¿no? El fiscal Estrada los quería fuera. ¿Y por qué? Porque se puede caer la denuncia contra Basla, no. Porque Basla, así, mire, si el campo es de Viano y de Ibaira, perdón, de Ingaramo y Ibaira, que son los dueños, o son los que explotaban el Caburé, si el campo es de ellos, Basla comete un hecho contra una entidad privada. Pero si el campo es del gobierno, Basla atenta contra el mismo Estado.
1: Claro, pero siempre está atentando en su capacidad de que ser el hombre de la ética y el control contra el campo. En las,
0: claro,
1: dos variables que usted plantea,
0: sí,
1: es responsable absoluto de todo. Y es más, y sería más grave si se determina aún que los dueños son privados. Porque, a ver, pasó por encima de los dueños privados, se puso en nombre del gobierno de la provincia y en nombre del gobierno de la provincia...
0: Cosechó un maíz que no le correspondía.
1: Cometió mayores irregularidades.
0: Es que cometió peculado, según y también alteró un instrumento público, pero además no sabemos dónde está el maíz, quién lo cobró, dónde está.
1: Y desde el punto de vista privado, se estaría apropiando de algo que no es de él.
0: Que no le pertenece. Eso se llama robo, me parece. A ver, bueno, acá dice que hoy a las 9:30 era esto, venían con los tapones de punta, Cuello quiere entrar y logró que entre la querella. Inter se resuelva lo de Cintia Fernández, que le notificó a Cuello y a Estrada de la sentencia. Bueno, vamos a ver qué es lo que pase. Esto se tiene que resolver lo de Fernández. Porque mientras Fernández diga, el campo es de Ingaramo.
1: Exactamente.
0: Y el campo es del Estado. Todo lo que usted quiera, pero el maíz no está.
1: No está.
0: Las casi 2.000 hectáreas de maíz, este señor las vendió, las entregó, no sabemos qué hizo. La plata no está, la cuestión administrativa no está, y este tipo todavía lo tenemos en libertad, pero es porque coopera. ¿Coopera de cooperar o coopera de empinar?
1: Y coopera a medias también.
0: Sí.
1: Porque el día que le resolvieron, le dieron las medidas de coerción, ese mismo día lo dijo en medios públicos,
0: sí, sí.
1: Hablé con el gobernador y el vicegobernador y tenía estrictamente prohibido comunicarse con funcionarios públicos.
0: Podemos decir que estamos ante un caso como el del Molino Fénix.
1: Estaríamos.
0: Hasta que la justicia demuestre lo contrario. 12 del mediodía, 37 minutos.

0: 12:46. Bueno, la verdad que hemos quedado realmente consternado, consternado con la noticia de que vuelven los querellantes a la causa del Caburé. Esa es una, gordito. Se agregaron a todos los premios que tenemos, obviamente, que ya te lo dijimos 1,000,000 de veces, 1 kilo de albóndigas de carne de cerdo y una cabeza de chancho. ¡Qué rica! Una cabeza de chancho de la cara de esta. No me pueden así quedar tan mal. A ninguno de estos tres le gusta la cabeza del chancho, pero sí les gusta la carne de chancho. Ah, ¿viste? Es que aquel tiene miedo que le carneen la cabeza de él, por eso. No quiere ni hablar de la cabeza chancha.
1: No sabe lo que tiene que decir, lo que no tiene que decir.
0: No. Tenemos del trozadero.
1: Sí, Virgen de San Nicolás, rubia, Colombia y 9 de julio. 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Me encantó lo de la cabeza de cerdo. Muy lindo, señora.
0: A mí me encanta la cabeza de chancho. No sé si te gusta asada o te gusta hervida. Me gusta asada a mí.
1: Asada.
0: Porque me gusta que las orejitas estén bien crocantes a la hora de comerla.
1: ¡Epa! Le agarró las orejitas.
0: Mira la cara que hacen. No, estos nunca tuvieron hambre, ¿eh?
1: No, sí.
0: Estos
1: pero...
0: nunca tuvieron.
2: Yo he comido.
0: ¿Ah, vos has comido?
2: Sí, he comido en el campo.
0: ¿Cabeza de chancho y qué más?
2: Sí.
0: Las
2: de,
0: otras cabezas.
2: De vaca también.
0: La que hundí en el suelo.
2: Sí, también.
0: ¿Viste qué rica?
2: Mi abuelo lo hacía.
0: ¿Viste?
2: Así.
0: Claro. Sí. Por fin encontré a alguien, un humano.
1: Alguien
0: un
1: del humano. Palo.
0: No, porque yo he comido. Che, vos sabés que estoy necesitando dos medicamentos.
1: Oh.
0: Dos medicamentos. Sí, estoy necesitando dos medicamentos. Porque una amiga está haciendo una rifa. Ay, no la encontré más. Está haciendo una rifa para un señor que es de en estado de calle. Ahí le voy a pedir, Emi, le vamos a escribir a la señora para que nos mande todo lo que ha publicado en las redes para poder conseguir lo que ella necesita para esta persona, ¿sí?
2: Bien.
0: Ah, y tenemos dos entraditas para la peña.
1: Sí, espectacular. Tenés que ir a la peña este sábado. Realmente, y colaborás con los chicos, te comen unas empanaditas fritas espectaculares, ¿eh?
2: Correcto.
0: Dice acá, buen día, Tete. ¿Viste que inauguraron los puestos limítrofes de Daray Vizcachera? Bueno, te quiero contar que hace 4 meses esos puestos no tienen móviles. No le van a entregar móviles ni nuevos ni usados. Los efectivos policiales cada vez que hay un accidente en la ruta se van a dedo con los conos para asistir a la emergencia. No, no digas mi nombre.
1: Che,
0: ¿qué onda esto? Se lo podríamos mandar a, ¿eh? Al amigo.
1: Sí, por supuesto, señora.
0: ¡Qué bárbaro! Bueno, me dijo que lo que me contaron de que este chico va... Chicas, participen en las redes con los premios porque no pudimos anotar todos, así que van todas las redes. Las albóndigas de cerdo también y la cabeza de chancho.
1: Ahí le ponemos nombre.
0: Además, ¿qué otro tipo de cabeza has comido? De novillo y de lechón.
2: Sí. Sí, de cerdo y de vaca.
0: ¡Ay, qué rico!
2: Sí.
1: Albóndigas de cerdo. Y una cabeza de vaca, de cerdo.
0: Cabeza. Si vos estás haciendo las cosas, escúchame, si vos estás haciendo eso, dejaste un bache en el aire, pues no te da la cabeza para hablar y anotar. ¿Por qué no te capaz de la radio? Te voy a dejar hasta las 2 de la tarde hoy. Y van a cobrar el lunes, dale.
1: Nos quedamos a comer, que hay comida rica acá.
0: Desde que se hizo monaguillo habla así. Tengo miedo. Vas a cubrir
1: y
0: todo el papa, gordo.
1: Yo te estaba por decir exactamente. El martes 10 voy en representación de la nuestra.
0: Bueno.
1: A la visita del Papa León XIV.
0: Hola Raquel, buenos días. Soy Rocío, la chica que te llamó recién. Mira, estamos con un caso preocupante. Un señor, Néstor Martín, está con la próstata. Él no puede trabajar. Va a ser que él está sin trabajo, está esperando turno de San Luis para que lo llame para hace un rato que le tienen que hacer un estudio a él. Bueno, ¿por qué no le escribís que yo le voy a solucionar esto, que me mande los pedidos y que ya subimos todas las redes? Porque no la pude llamar.
1: Me pareció que no escuchaste lo que te estaba contando de mi visita al Papa León XIV.
0: Te voy a pedir, por favor, que si te vas a referir a la Grey católica, lo hagas con el sumo respeto. ¿Por qué? Porque hay que respetar las religiones, hay que respetar. Yo tengo una muy buena relación con el obispo, Barba. Tengo muy buena relación con mis amigas de la Grey Católica. Y al Papa, este Papa me gusta mucho en especial, porque es un Papa más latinoamericano que de su origen, ¿no? Ha estado muchos años en el Perú. Sabe de muchas cuestiones de estos pueblos pobres. Latinoamérica es pobre, ¿no? Y conoce mucho de lo que estamos hablando. Entonces, es una persona a la que admiro muchísimo. Más allá si creo o no creo, esto ya no pasa por la creencia, pasa por la realidad de las instituciones. Creo que Argentina está esperando con mucha... esos estadios que tienen los católicos, ¿no? La presencia del Papa. Creo, ayer veía a alguno de los obispos hablar de la miseria que hay en la Argentina y la mentira a la que someten a la pobreza y la multiplicidad de la pobreza en la Argentina por las políticas tan erróneas de los gobiernos. Y digo, el Papa viene un poco para eso, ¿no? La esperanza. La esperanza. Creo que viene a darnos eso, así que me gustaría que lo hiciéramos con la máxima seriedad, más allá que uno puede pertenecer o no a algún tipo de religión. Está muy bueno, a mí me gusta. Qué lástima que Francisco no nos pudo visitar. Una lástima que Francisco no nos pudo visitar. Pero nos va a visitar...
1: León 14.
0: Y que no tiene nada que ver con el león y no tiene nada que ver con... Nada que ver. El Papa es un hombre como nosotros, un común como nosotros, pero que la cuestión sacerdotal, religiosa, lo ha investido o investido de una manera que la que nosotros tengamos fe, ¿no? Que tengamos la esperanza de que nuestros jubilados, nuestros discapacitados, los pobres de antes, los pobres del presente y los pobres del futuro puedan sentir regocijados en un abrazo gigante que podrá hacer nuestro querido Papa cuando venga a la Argentina, Brasil.
1: A Argentina y Perú.
0: Y Perú.
1: Desde el 8 al 11.
0: No pueden oír a la base de todo lo suyo, ¿no? Que es Perú.
1: Claro, quiere, y es más, en Perú está como 5 días.
0: Qué lindo, sí, qué lindo.
1: El de arranque dijo que...
0: Qué bueno,
1: Perú.
0: Qué
1: tiene
0: bueno.
1: Tiene la ciudadanía.
0: Qué lindo, qué hermosa esto. ¿Cuándo viene Raúl?
1: Del 8 al 11.
0: Del 8 al 11.
1: Y... para nosotros los sanluiseños, digamos, y el Obispado de San Luis está trabajando sobre eso, es el Argentina y Perú.
0: Y Perú.
1: Desde el 8 al 11.
0: No pueden oír a la base de todo lo suyo, ¿no? Que es Perú.
1: Claro, quiere, y es más, en Perú está como 5 días.
0: Qué lindo, sí, qué lindo.
1: El de arranque dijo que...
0: Qué bueno, qué
1: tiene
0: bueno.
1: La ciudadanía.
0: Qué lindo, qué hermoso.

0: se la daría a los más desposeídos. Más allá que quisiera que los jóvenes puedan tener la bendición. Son los protagonistas de mañana.
1: Exactamente.
0: Nosotros ya vivimos este presente, vivimos parte del pasado y tal vez alguito de más adelante. Sí. Pero los jóvenes, que son nuestro futuro, y a lo mejor necesitan de esa cuestión, ¿no? tan linda como es la mística de la religión católica. Y preferiría, si yo tuviera que decir, che, ¿cómo vamos a hacer con el Papa que vayan los más castigados en esta sociedad, que han sido nuestros viejos y nuestros discapacitados? Me encantaría que todas las personas que han sido desposeídas de sus derechos, de su salud, de su bienestar, bueno, esas personas sean bendecidas por el Papa. En un marco general, ¿no? No individual, sino en un marco general. Le sugeriría eso, ¿no? Más allá que no debemos politizar la llegada del Papa, pero tiene un tinte político, muy político. Así que qué lindo que venga León XIV.
1: El cronograma de actividades también tiene que ver un poco de eso. Va a visitar el Cotolengo de Don Orione, va a estar en la cárcel de Devoto, bueno, en la provincia de Córdoba, que calculan que puede llegar a pasar 1.5 millones de personas.
0: Olvídate. Podemos llegar todo a Córdoba.
1: Exactamente. El gobierno nacional está evaluando la posibilidad de decretar asueto nacional. En lo que es la Virgen del Ujar, calculan entre 2 millones y 3 millones de personas.
0: Impresionante.
1: Córdoba dijo que si el gobierno nacional no da el asueto nacional, ellos lo van a dar en la provincia de Córdoba, para que tengan la libertad todos de poder asistir. 1.5 millones de personas calculan en la provincia de Córdoba y hasta 3 millones en lo que es la Virgen de Luján, en la iglesia de Luján.
0: Qué lindo.
1: Que van a hacer.
0: Y sabes qué, Raúl, y va más allá de la religión. Exacto. El Papa está más allá de la religión. Creo que está más allá de la religión. Por eso me encanta. Lo charlamos con Barba el otro día, con el obispo. Ahí hemos subido un reel que me gustaría que esté en la nuestra. Porque vos imaginate. Yo voy a plantear lo mío, ¿no? Yo no soy religiosa. Y estoy re emocionada que venga el Papa.
1: Va a ser.
0: ¿Vos te imaginás los religiosos? ¿Vos te imaginás los católicos? Sí. Si yo, que no lo soy, estoy emocionada por la visita del Papa, lo que le debe pasar a la otra gente.
1: Por eso es que decía el Barba, nuestro obispo de San Luis, preparémonos para el martes. Ya está organizando colectivo, va a haber una movida impresionante.
0: Qué lindo. ¿Vos crees que van a declarar asueto?
1: El gobierno nacional está evaluando declarar asueto nacional para esa fecha.
0: Qué lindo. Chao, Maxi, nos vemos el lunes.
2: Chao, Raquel, chao, gordito.
0: No pudimos hacer nuestro streaming de la UOCRA porque nos hacen falta un par de cosas, pero el lunes vamos a arrancar con ello porque le queremos demostrar al señor gobernador de la provincia que lo están engañando y que el pato de la boda lo están pagando los obreros. Lo están engañando y se lo vamos a probar el día lunes. Raúl.
1: Dale, que tengas un buen fin de semana, Rubia. Saludos a Maxi, saludos a la señorita de las redes. Gracias.
3: Excelente fin de semana.
0: Bueno, gracias, Emi. Sentimos mucho tu pérdida familiar.
3: Gracias a ti.
0: Sabemos que ayer a la tarde estuvo un poco perdida porque realmente tuvo una pérdida familiar, tuvo que viajar a Fortuna, Emilce. Así que nosotros la acompañamos y como debe ser, ¿no? En un grupo donde trabajamos, donde hacemos chistes, donde estamos muy en las buenas, pero también tenemos que acompañar. Maxi te hizo el aguante toda la tarde.
3: Sí, me di cuenta.
0: Te hizo el aguante, porque nosotros también podemos estar en la misma situación. Así que el fin de tenemos mucho trabajo, Emilce, sí, mucho trabajo. Nos vemos, audiencia querida. Gracias por elegirnos, gracias por hacernos sentir tan bien y gracias por promocionar con nosotros, publicitar con nosotros, porque son los que nos sostienen el aire cada mañana, cada día, cada semana, cada mes y cada año. Chao, hasta el lunes.

0: sentila.
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3: Su radio le da la hora, 13 horas, 6 minutos.
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5: Su radio le da la hora. 13 horas, 30 minutos.
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1: Su radio le da la hora. 14 horas, 1 minuto.
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0: Sí, quería, buenas noches.
1: Hola, buenas noches. Llamo por la reconexión del medidor, que estoy sin gas.
0: Me he equivocado.
1: ¿Cómo?
0: Estás hablando de una pizzería.
1: ¿Perdona?
0: No, está bien, no.

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1: Su radio le da la hora. 14 horas, 31 minutos.
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4: Su radio le da la hora. 15 horas, 3 minutos.
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6: Su radio le da la hora. 15 horas, 32 minutos.
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1: Su radio le da la hora. 16 horas en punto.
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4: Su radio le da la hora, 16 horas 32 minutos.
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3: Su radio le da la hora. 17 horas, 4 minutos.
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1: Su radio le da la hora. 17 horas, 29 minutos.
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1: Su radio le da la hora. 18 horas, 3 minutos.
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1: Su radio le da la hora. 18 horas, 30 minutos.
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0: writing.
1: Coincide un poco con la noticia de que lo único que progresa con el paso del tiempo es la tecnología. El hombre no, siempre es el mismo. Bueno, eso es.
2: Inclusive, según el poeta, el amor con los años desaparece.
0: El tiempo pasa,
2: si hablamos acerca de la tecnología,
0: nos vamos poniendo tecnos. El amor no lo reflejo,
2: si lo que avanza, nos y...
0: como ayer.
2: Decir que lo que vale es pop, pop.
0: Y en cada conversación, cada beso, cada abrazo.
3: Yo decía eso antes, pero nadie me escuchaba.
0: Un pedazo de razón.
2: Encontrar el momento.

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3: Su radio le da la hora. 19 horas, 6 minutos.
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1: Su radio le da la hora. 19 horas, 30 minutos.
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6: Su radio le da la hora. 20 horas, 8 minutos.
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1: Su radio le da la hora. 20 horas, 30 minutos.
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